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2: Hola, soy Darian Sandoval y estas son curiosidades mundialistas. Johan Cruyff fue uno de los futbolistas más grandes en la historia, pero a pesar de ello no pudo coronarse campeón del mundo y un secuestro le quitó la chance de cambiar el rumbo de la historia para su país. En 1977, Cruyff jugaba para el Barcelona, ciudad en donde sufrió un intento de secuestro en su casa con su familia. Un año después, de manera sorpresiva, declinó su convocatoria para el Mundial en Argentina 78, donde los neerlandeses quedaron como subcampeones. Fue hasta 2008 que el mismo Cruyff reveló que la razón de su ausencia voluntaria de aquella edición fue el miedo por la seguridad de su familia. ¿Te imaginas qué hubiera pasado en esa final ante el albiceleste con Johan Cruyff en la cancha?
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4: El próximo domingo 28 de junio, en punto de la 1:00 p.m, será ofrecido un menú hecho a base de berries como fresa y frambuesa por el zamorano y participante de MasterChef, Ricardo Hernández. En rueda de prensa, el secretario del Ayuntamiento de Zamora aseguró que el evento se realizará en la plaza principal. La intención es proyectar la gastronomía local y buscar convivencia con ciudadanos.
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4: El presidente municipal de Tangancícuaro inauguró la obra de pavimentación con concreto hidráulico y ampliación de la calle Agustín de Iturbide. La obra, ejecutada con una inversión de 1,258,000 pesos, permitirá mejorar las condiciones de tránsito y proteger tanto a conductores como a peatones.
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4: La Arquidiócesis Primada de México consideró necesario y oportuno el debate abierto por la presidenta de México sobre el papel de la inteligencia artificial IA en la educación infantil, pero pidió que la discusión no se limite a criterios tecnológicos o económicos, y que se incluya a todos los sectores sociales. Sostuvo que el centro de la conversación debe ser qué tipo de persona se quiere formar y qué sociedad se desea construir con esta tecnología.
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4: El gobernador de Michoacán anunció que en próximos días se dará el arranque de la jornada de reforestación, en la que se plantarán 10.5 millones de árboles en distintas regiones del estado. Detalló que la estrategia cubrirá una superficie estimada de 17 mil hectáreas, enfocando los esfuerzos en las zonas que requieren atención más urgente debido a su valor ambiental y su situación de vulnerabilidad.
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4: La Barra Mexicana Colegio de Abogados AC aplaudió que la Suprema Corte de Justicia de la Nación aborde la eutanasia como derecho de las personas. Destacó que la muerte digna es de trascendencia constitucional y abre un espacio deliberativo sobre un tema de la mayor relevancia respecto al alcance de los derechos humanos de las personas que enfrentan enfermedades o padecimientos irreversibles.
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0: Un honor, Don Cosme.
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Los cuadros cuelgan de las paredes como tú los colocaste. Tus sandalias están en su lugar y hasta tu bata de baño está donde la pusiste tú. Lo único que ha cambiado es el espejo. Ahora, cada vez que lo veo, me refleja una figura con unas sombras profundas bajo mis ojos y unas arrugas que empiezan a amenazar mi rostro, el rostro que tantas veces acariciaste.

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Dice, buenas noches, Clarín, espero estés muy bien, un placer saludarte. Puedes mandar un saludo a la señora Lupita de las quesadillas más ricas de Arboledas de la calle Vivero, que diario escuchan la radio. Puedes ponerle la canción de Leo Dan, ¿Cómo te extraño, mi amor?, de parte de Dani. Con todo gusto, así comenzamos el programa de esta noche.

0: Así comenzamos el programa de esta noche presentando a Leodán. ¿Cómo te extraño, mi amor? Son las 9:04. La invitación para que participen llamándonos a cabina 351-515-5750 o bien mandar su WhatsApp al 351-128-2322. Las noches del Clarín en su 10ª temporada, gracias a su preferencia y gracias a nuestros patrocinadores por su apoyo. 10 años ya en el programa. Las 9:15. Vamos a escuchar momentito de buen humor, unos anuncios de nuestros patrocinadores y volveremos con más música.
1: Ok, mi amor, está fácil. Mira, si yo te digo, papi tuvo paciencia, ¿qué es?
2: Paciencia.
1: Sí, pero ¿es pasado o presente?
2: Pasado.
1: Ok, bien. Entonces, si yo te digo, mami tiene paciencia, ¿qué es?
2: Mentira.
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1: Entonces te tarín.
2: Vamos a presentar el primero de la noche. Karaoke del Clarín, cortesía de Cristalería Bencourt. Y tengo saluditos para el contador Ismael Estrada, que siempre nos escucha allá por la calle Independencia. También saludos para nuestros amigos de la veterinaria Nava Castillo, siempre escuchándonos. En La Rinconada, la familia García García, al pendiente de este programa. Bien, vamos a presentar el primero de la noche en Karaoke del Clarín, cortesía de Cristalería Bencourt. 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

0: 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Así presentamos el primero de la noche, karaoke del Clarín, cortesía de Cristalería Bencourt, las 9:11.
1: ¿Vas a querer más tacos o ya no?
2: No, ya no.
1: Ándale, pediste bien poquitos. Déjate la cuenta, pues. Joven, ¿me traes la cuenta, porfa? ¿Cuántos te comiste?
2: Pues hazle, ya ves que dijo tu abuelita que quería quedar en la familia. Con tu primo, tu hermano, luego el vecino de enfrente, mi exnovio, el de la barbita bien guapo. ¿No ves que ya ves que acuérdate que parí? Dijo el doctor que había dilatado 26 centímetros, que porque ya está muy abiertita.
1: Ah, chingada.
3: ¿No? Tacos, tía. Hablamos de tacos.
2: Ah, 8, viejo. Comí 8.
1: Cabrón.
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0: Vamos a presentar a continuación Cereza del Pastel. Cereza del Pastel, cortesía de Mundivinos del Mercado Hidalgo. Y vamos a enviar saludos hasta Guadalajara para Luis Armando Sánchez, que nos escucha, bueno, ya está en su casa descansando allí en Guadalajara, pero trabaja en BBVA, en La Perla Tapatía, y para su esposa Laura Elena, un cordial saludo. También para nuestros amigos, los trabajadores de la empresa Bimbo, que diariamente nos escuchan, siempre se reportan, bueno, no diario, pero casi unas 2 veces por semana nos llaman. De Los Reyes, de Saguayo y de Jiquilpan. Saludos a mi carnalito Carlos Cruz, a Martín Toro, a Iván Cervantes, a Alfonso Verduzco, Jera, el Botas Blancas, ahora le dicen el Mayas Mágicas, a Luis Alberto Madrigal, Beto el Fresón, Alex Santos, Juan Peda, Cetina, el Tavo, Florentino, el Toby, Oscar Tubos, Tadeo el Pantera Rosa, Carmen Esmeralda, Juan Carlos Lozano, Memo de Bienestar, Alan Alonso, Jorge Cetina, Dani la Maléfica, Polo Valencia y El Gato. Bien, también saludo a... son trabajadores de la empresa Bimbo, de Los Reyes, de Saguayo y de Jiquilpan. Son zamoranos, pero andan la ruta de aquel lado. Para Casimiro, el elotero, un cordial saludo, el elotero de la calzada, Casimiro. Y tengo llamadita a cabina, vamos a escuchar quién nos llama. ¡Buenas noches! Bueno, le colgaron. Entonces vamos con nuestro patrocinador de Cereza del Pastel, Mundivinos, del Mercado Hidalgo.
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0: Triste Bayou, escuchamos a Linda Ronstadt, Cereza del Pastel, cortesía de Mundivinos, del Mercado Hidalgo, las 9:20.
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0: 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Bien, como les decía al principio del programa, muy buenas y futbolísticas noches, porque hoy tuvimos grandes partidos y en este momento se está jugando uno de ellos entre Jordania y Argelia. Y el marcador se mantiene empatado a 0 goles cuando van 21 minutos transcurridos. Pero la actividad comenzó desde temprano cuando el equipo de Argentina se enfrentó a Australia. Un partido en el que Lionel Messi falló un penalti, pero metió 2 goles. Y el segundo gol de Leo Messi, ¡qué gol! Híjole, la forma de cómo recibió el balón, le mandaron prácticamente una sandía por ningún lado el balón. Y él la reacomodó, quién sabe cómo la acomodó. Hizo sus acostumbrados burles dentro del área, acomodándose con la izquierda. Disparó y el portero le tapó. Y a pesar de que le taparon, el tiro volvió a rematar y gol. El segundo de Leo Messi, golazo, no cabe duda. Estamos viendo a grandes jugadores que vemos en otros equipos donde se encuentran jugando, pero con su selección, por supuesto que destacan. Y Leo Messi hoy la hizo muy bien, aunque haya fallado un penalti. El primer gol lo metió al minuto 38 y ya para finalizar el partido el 2-0. Y así Argentina pues ya tiene asegurada su calificación a la siguiente fase. Hay que esperar el resultado de Austria en su tercer partido, pero ya se ven pocas posibilidades. Bien, Argentina 2, Austria 0. En otro partido al mediodía, el equipo de Francia jugó contra Irak. Nada más vi un rato el partido, pero se vio la dinámica del equipo francés con goles de Kylian Mbappé al 14 y al 54 y de Dembélé al 66 para un 3-0 que coloca a Francia también a un paso de estar en los 16avos de final. Francia e Irak, 3-0 gana Francia. Y hace ratito, uno de los mejores partidos del Mundial, aunque haya sido un equipo europeo contra un africano, pero qué partido. Aparentemente Noruega la tenía fácil y comenzó, pues lógico, metiendo el primer gol a través de Pedersen al minuto 43. Luego el equipo de Senegal, volvieron a meter otro gol a través de Haaland al minuto 48 para ponerse 2-0. Luego en el 53, en el segundo tiempo, Senegal recortó el marcador con gol de Sar al 53, los cartones 2-1. Luego, al 58, otra vez Haaland mete el 3-1. Desde ahí, el equipo de Senegal se volcó sobre Noruega al grado de que metieron el 3-2 por conducto del mismo Sar al minuto 93. Y si el partido dura, porque duró creo que 9 minutos de tiempo agregado, pero si hubiera durado unos 13, 10, 12 minutos, sí empata Senegal, porque los noruegos ya no hallaban ni cómo hacerle para que el árbitro ya pitara el final del partido, porque Senegal vendió cara su derrota. Juegan muy bien los senegaleses, pero no pudieron contra la fuerza del equipo noruego. Eso sí, hasta 2-3 jugadores salieron acalambrados del equipo noruega por las corretizas que les pusieron los africanos, pero al final de cuentas salieron airosos. Noruega 3, Senegal 2. Y como les digo, ahorita se está jugando el partido entre Jordania y Argelia. Aparentemente el equipo argelino tiene la de ganar, pero hay que esperar porque el equipo jordano también tiene lo suyo. Al ratito hablaremos sobre los partidos de mañana en la siguiente cápsula informativa. 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
0: Son las 9:26.
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escucharemos enseguida a los Bukis en complacencia con la canción Quiéreme. Tenemos el reporte para saludar a Felipe, el de las Nieves. Para Felipe, el de las Nieves. Y con la canción Quiéreme con los Bukis. Muchas gracias. Pues saludos para Felipe, el de las Nieves. Aquí está esta la canción que nos solicitan a cargo de los Bukis.

0: Los Bukis interpretando Quiéreme. Ya son las 9:32. Saludos a Beto.
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8: Hola, soy Darian Sandoval y estas son Curiosidades Mundialistas. ¿Te imaginas no volver nunca más a tu país tras un mal papel en una Copa del Mundo? Pues esa fue la decisión que tomó Filippo Pascucci, entrenador de Argentina en Italia 1934, luego de que la albiceleste quedara eliminada en los octavos de final ante Suecia. Fue un viaje largo en el buque Neptunia, e incluso el equipo solo pudo entrenar una vez después de zarpar de Argentina, cuando hicieron una parada en el puerto brasileño de Santos. A sabiendas de lo duro que sería regresar a Argentina con las críticas y el repudio de la afición del pueblo, Filippo Pascucci decidió que quedarse a vivir en Italia como un auténtico exiliado de guerra.
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0: Enseguida vamos a escuchar una canción con Abel Sandoval y Los Vientos. Se llama No Dejaré de Quererte. En el mensaje de WhatsApp dice: Clarín, buenas noches. ¿Me puedes complacer con la canción de Abel Sandoval y Los Vientos, No Dejaré de Quererte? Con unos saludos para María del Carmen, Andrea y Jesús. Te escuchamos en Romero de Guzmán. Muchas gracias, Clarín. Pues gracias a ustedes por escucharnos.

0: No dejaré de quererte. Escuchamos a Abel Sandoval y Los Vientos. Son las 9:39.
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0: Continuamos, vamos a enviar un cordial saludo para Rogelio Pulgarín desde Las Vegas. Se reporta Rogelio Pulgarín y dice, ¿me puede poner la canción Corazón de mi Amor con el conjunto Sabor de Allende Coahuila, los hermanos Barrón? Pase feliz noche, échele ganas, amigo. Pues ya la busqué y no la encontré. Bueno, quién sabe cuál canción sea esa. Rogelio Pulgarín, saludos desde Las Vegas, Nevada. Aquí están los Mendívil a mentir a otra parte.

0: a mentir a la calle. Escuchamos a los Mendívil. Continuamos y tenemos a Citlali con la hora exacta.
1: Son las 9:44.
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0: Escucharemos enseguida a los Muecas con la canción Con Cartitas. Tenemos saludos, dice Clarín. Me puede saludar a mi mamá Lulú y a mi papá Juan. Para mi mamá Lulú y mi papá Juan. Con la canción Con Cartitas. Con los Muecas. Bien, pues, aquí viene.

0: con cartitas. Escuchamos a los Muecas, las 9:50.
1: Y la de nuestro gran presidente oaxaqueño indígena, Benito Juárez. ¿Qué dice? Compañeras y compañeros, nosotros sí nos la sabemos. Ellos, yo creo que la necesitan leer. Entre los individuos como entre las naciones, el derecho al respeto ajeno es la paz. Por eso, aquí en la Cuarta Transformación lo tenemos como máxima. Acá ni siquiera se lo saben.
0: ¡Se ganó un cero!
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6: Son las 9:51.
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0: Paola, ¿tú eres de Michoacán?
1: ¡Oh, vale! ¿Cómo supiste de allá me soy? ¿No ves que escucho clarín o qué?
2: A la familia Ayala, que siempre están escuchándonos en San Luis, Missouri, en Estados Unidos, les enviamos un cordial saludo. A José, a Erika, a Paola, a Chuchín. Gracias por escucharnos. También saludos a Pablito Ábalos, ahí en su puesto de tacos en la Colonia del Valle. A la gente que trabaja en la Policía Comunal de Tarecuato. Para Hugo y Adrián Chávez, para Alejandro Chávez, para el Ña. También un cordial saludo ahí en la Policía Comunal de Tarecuato. Nos escuchan diariamente. Bien, vamos entonces con el segundo de la noche, karaoke del Clarín, cortesía de Cristalería Bencourt.
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1: Así presentamos el segundo de la noche. Karaoke del Clarín, cortesía de Cristalería Bencourt. 9:56.
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1: Vamos a presentar información para ustedes. Cápsula de noticias, cortesía de Mueblería Sahuayo.
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1: Checando el partido que se está jugando en este momento, el equipo de Jordania le va ganando a Argelia 1-0 con gol anotado al minuto 36 por Nizar Al-Rashdan. Al minuto 36, 1-0, Jordania le va ganando a Argelia. Hablando de mujeres triunfadoras mexicanas, tenemos que Katia Itzel García, la árbitra mexicana que hará historia en el Mundial 2026. Katia Itzel García hará historia el día 25 de junio, luego de que la FIFA la designó como árbitra central para el partido entre Túnez y Países Bajos, que se disputará en el estadio de Kansas City. Con esta asignación, la silbante mexicana se convertirá en la primera árbitra de México en dirigir un partido del Mundial en la rama varonil. El nombramiento dado a conocer el día de hoy se suma a una trayectoria en ascenso en la que Katia Itzel García ha acumulado logros tanto en el fútbol mexicano como en el ámbito internacional. Hablando de Katia Itzel García Mendoza, es egresada de la Facultad de Derecho de la UNAM. Su vínculo con el fútbol comenzó desde los 11 años, cuando jugaba fútbol asociación. Durante su etapa universitaria formó parte del equipo representativo femenil de la UNAM, con el que ganó la medalla de oro en la Universidad Nacional 2016, cerrando una etapa en la que combinó estudios, deporte y trabajo como monitora de niños en programas formativos. Enhorabuena por la mexicana triunfadora en el Mundial, Katia Itzel García. primera árbitra mexicana en dirigir un partido en el Mundial 2026. El partido será Túnez contra Países Bajos. Le deseamos suerte a la mexicana. 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
14: Son las 10 en punto.
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1: Vamos a presentar Complacencia. Nos piden la canción una vez más con los Bukis. Es para saludar a Elena de parte de Sergio. Nada más así dice. Para Elena, de parte de Sergio, los Bukis.

0: Una vez más, escuchamos a los Bukis. Las 10 con 5 minutos.
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0: Vamos a escuchar, tengo un mensaje de voz, es un mensaje de voz de Ofelia Melgoza, que vamos a presentar en

0: Seguida. Saludos a Cristóbal Andrade, que nos escucha en Memphis, Tennessee, la capital del rock. Cristóbal Andrade siempre escuchándonos. A nuestros amigos de la fábrica de pinturas Ducal, cordiales saludos para Darío, a Robert, a la contadora Karina, a Memo Aguilar, a Francisco Hernández, también para Vicente Calderón, a Laura, Leti y Genia. Saludos amigos de la fábrica de pinturas Ducal. Vamos a escuchar este mensaje de voz. Es Ofelia Melgoza.
1: Muy buenas noches, Clarín. Quiero buenas mandar noches. Unos saludos aquí para todos mis hijos, mi esposo. Si fueras tan amable de ponerme una canción que se llama Total Ya Se Fue, te lo agradecería mucho. Saludos y bendiciones para ti y para toda tu familia, aquí de parte de Ofelia. Muchísimas gracias. Adiós.
0: Gracias, Ofelia.

0: Invasores de Nuevo León. Total, ya se fue. Son las 10 con 11 minutos.
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0: Yo soy el muchacho. Se reporta el tocayo Marco Antonio Jaramillo y su esposa Irma Pagua desde Santa Clarita, California. Dice: Clarín, buenas noches, estamos a punto de irnos a caminar con mi esposa Irma y mi hija Andrea. Pero vamos a ir escuchándote para poder disfrutar de tu programa. Quiero aprovechar para pedirte la canción de los bondadosos, Amigos y Rivales. Gracias, tocayo, y échale, Clarín. Hasta Santa Clarita, California, se va esta canción. Con los bondadosos y con Arturo Cisneros.

0: Los bondadosos, amigos y rivales, 10-16.
1: 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Y quien domina la mente, lo domina todo.
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3: Se nos adelantaron con el comercial de Mueblerías Aguayo. Pues sí, sigue la cápsula informativa cortesía de Mueblerías Aguayo, que ya nos presentó su publicidad. Y tenemos el siguiente espacio de noticias. Dice la información que en Europa hay un sofocante calor. Dice que se cierran escuelas y las temperaturas rompen récords. Dos niños de 2 y 4 años fueron encontrados sin vida dentro de un automóvil en Carpentras, al sureste de Francia. La fiscal Helen Burgess señaló que la principal hipótesis de la muerte es la exposición a la intensa ola de calor que azota Europa Occidental. El caso ocurrió en medio de una emergencia climática que ya deja decenas de fallecidos, récords históricos de temperatura y alteraciones en la vida cotidiana de millones de personas. La nueva ola de calor, la segunda que afecta a Europa en menos de un mes, se intensificó el día de hoy, con temperaturas extremas que alcanzaron niveles inéditos para junio en varios países. Francia se convirtió en el principal foco de la emergencia, mientras España, Italia, Reino Unido, Alemania, Bélgica, Portugal y Países Bajos enfrentan también alertas por calor extremo. Francia registró hoy una temperatura media nacional de 29.2 grados Celsius, la más alta para un mes de junio desde que existen registros meteorológicos en el país. En algunas regiones, los termómetros alcanzaron 36 y 43 grados. Así es de que en Europa están sufriendo por la intensa ola de calor. En otra, continuando con la información de lo del Mundial, tenemos que el equipo de Jordania le sigue ganando a Argelia 1-0. Así se continúa este partido y pues se puede decir que es una sorpresa. El equipo argelino en su presentación tuvo buen desempeño, pero Jordania sí está sorprendiendo, le está ganando a Argelia 1-0, van en el minuto 57. 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
4: Son las 10 y 20.
3: Vamos a presentar ahora el tercero de la noche. El karaoke del Clarín, cortesía de Cristalería Bencourt. Saludos para Rogelio Quiroz, para María Luisa Izarraraz y familia, nos escuchan en Palo Alto. También saludos para Víctor y la señora Connie Lara, a las familias Núñez Mendoza y a la señora Francisca. Para los integrantes del Mariachi Juvenil Galleros, que siempre nos escuchan, aquí viene el tercero de la noche. 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

0: Bien, escuchamos a los el karaoke del Clarín. Pedro y Pablo. 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
0: Enseguida vamos a escuchar a los Freddys con la canción El que pierde una mujer. El reporte es de Don Isma. Dice Marco, gusto en saludarte. Mándame un saludo a mis hijos Erika, Marlene e Isma Chico, que van llegando del alumbrado público, y a mi esposa Doña Petrita, y en especial a mi gran amigo el envidiable Memo Cruz, con la canción El que pierde una mujer con los Freddys. De parte de Don Isma. Gracias. Pues aquí está su canción, Don Isma.

0: El que pierde una mujer. Escuchamos a los Freddys. Continuamos.
1: ¿Por qué brindamos?
2: Brindemos por las mujeres lindas y hermosas que nos llenan de caricias y besitos. 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Que al otro día nos dicen que son 2,000 pesos. 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
3: Son las 10:29.
0: ¿Cuáles serán las mujeres que dicen son 2,000 pesos? Vamos a presentar ahora una cereza del pastel, cortesía de Mundivinos del Mercado Hidalgo. Saludos con todo gusto para el doctor Juan Ramón Esparza Ursúa. Gracias, doctor, siempre nos escucha. Para nuestros amigos de la Mueblería Zaguayo, a Mario, a Poncho, Lalo, Jera, a Titi y para el novio de Talía. Gracias por escucharnos. Cereza del pastel, Mundivinos, patrocina.
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0: buena, buenísima, cereza del pastel, cortesía de Mundivinos del Mercado Hidalgo, Vane Aim, Brown Girl in the Ring, Morena al teléfono.
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0: Ya son las 10:34, vamos a continuar. Y hay momentito de buen humor.
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Bien, vamos a presentar Complacencia. Nos piden la canción Total, ¿qué más da? Con el grupo Bronco, así dice nada más, sin dedicatoria ni de parte de quién. Pues aquí está, con el grupo Bronco, Total, ¿qué más da? Ya estoy.

0: Total, ¿qué más da? Grupo Bronco, las 10:40.
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0: Se reporta el viejón de Michoacán. Aquí nos manda un audio. Aquí viene.
2: Muy buenas noches, mi buen y estimado Clarín. Aquí reportamos el mero viejón de Michoacán, Clarín. Hay un saludo para Maritores, a esa hacienda de refugio, Clarín. Y de parte de su hermano, el viejón de Michoacán. Y Pastel también, Clarín. Ahí le hubo unos versos, Clarín, el otro día lo oí que dijo que iba por allí a Polibramiento en su bicicleta. Ya ve que da las rutinas ahí, que lo agarró una aguacita buena. Ahí le va. Se fue por el Libramiento, ese mi compa Clarín. Iba haciendo ejercicio, cuando ahí lo sorprendí. Se le vino una tormenta, de esas que andan ahorita por aquí. Lo oí ahí en la radio, que comentaba el Clarín. Son obras de Dios del cielo, lo que pasé ese día ahí. Esas cosas a mí me gustan, porque soy el Clarín. Estos versos los compuso el viejón de Michoacán. Todos los días le hablo, pa' que me mande saludar. Mis respetos para mi compa Clarín, se lo dice el viejo de Michoacán. ¡Ay! ¡Ay, nomás, Clarín! ¡Ay, por favor, Clarín, póngame una canción, esa! Esa de la Tropa Chicana, Por Tu Maldito Amor. Ánimo, pues, Clarín, que pase muy buenas noches, adiós.
0: Ya está, viejón. Ahorita que nos mandó este audio el viejón, si escucharon ustedes a un pajarito, ¿qué tipo de pajarito será? Porque yo lo escucho por todos lados. Será una clase de pajaritos que a la hora que sea medianoche, bueno, nada más en la noche, se oye que cantan. A veces cuando ando en motocicleta, digo, ¿me va siguiendo o qué? Porque lo escucho por todos lados, pero ha de ser una clase de pajaritos que están comunicándose entre ellos porque se escuchan. Y ahorita en la grabación que nos mandó el viejón de Michoacán, ahí lo escuché, ese pajarillo. No sé qué clase de, qué nombre tenga ese pajarito, pero sí, igualito el canto, es como que se están comunicando entre ellos. Bueno, a ver si alguien sabe. La Tropa Chicana, Por Tu Maldito Amor.

por tu maldito amor. Escuchamos a la tropa chicana. Estoy checando el marcador de Jordania contra Argelia. Ya le dieron la vuelta. Ya va ganando Argelia, 2-1. Hace 5 minutos metieron el 2-1. Argelia 2, Jordania 1. Ahorita intenté imitar el canto del pajarito que les digo. A ver si me sale. Y a lo mejor por todos lados hay este tipo de pajaritos, porque se oyen por todos lados. Más o menos, ¿eh? Más o menos así. Pero así, así se escuchan. Bueno, vamos a continuar. Tenemos saludos para... ¿quién aquí dice? A ver dónde me quedé. Aquí en el WhatsApp. Para Rosa y Gabriel Valadez, nos escuchan en el Mercado Hidalgo. Bueno, así dice el mensaje, pero pues ya ahorita han de estar descansando. Rosa y Gabriel Valadez del Mercado Hidalgo, saludos con todo gusto. Aquí está Grupo Brindis.

Grupo Brindis, Perdiste Corazón. Las 10:53, saludos en Exhacienda El Refugio para Angie Álvarez y Toño Sandoval, siempre escuchándonos. Los Babies.

0: Son las 10 con 56 minutos.
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2: Me llegó esta bendición y me encanta compartirla contigo. Y dice así: infinitas bendiciones porque eres muy especial. Te bendigo con toda mi fe, con todo mi amor, con todo mi cariño, con toda mi amistad, con toda mi admiración, con todo mi respeto. Te bendigo con todo mi corazón. Bendigo tu vida, bendigo tu salud, bendigo tu economía. Bendigo que seas en tu casa. Bendecido al entrar y bendecido al salir. Bendigo a tu familia, bendigo tu trabajo, bendigo tu vida, tus propósitos, que siempre sea así. Hoy es el día de la bendición. Se recomienda bendecir a tantas personas como sea posible con todo tu corazón. Y cuanto más bendigas, por supuesto, más bendiciones llegarán a tu vida. Hoy estoy feliz por bendecirte.

0: frío no se le niega una acogida a nadie.
1: ¿Cómo?
0: Una cobija, perdón, te lo juro que quise decir cobija.
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3: A todos los despachadores de las gasolinerías que siempre nos están escuchando, les enviamos un cordial saludo. ¡Ánimo, amigos! Así es de difícil trabajar de noche, pero échenle ganas. Amigos despachadores de gasolinerías, les saludamos con gusto.

0: ¿Vas a querer más tacos o ya no?
1: No, ya no.
0: Ándale, pediste bien poquito. Deja pido la cuenta, pues. Joven, ¿me traes la cuenta, porfa? ¿Cuántos te comiste?
1: Pues, Adri, ya ves que dijo tu abuelita que quería quedar en la familia. Con tu primo, tu hermano, luego el vecino de enfrente, mi exnovio, el de la barbita bien guapo. ¿No ves que ya ves que acuérdate que París dijo el doctor que había dilatado 26 centímetros, que porque ya está muy abiertita?
0: Ah, chingada. No.
2: Tacos, tía. Hablamos de tacos.
1: ¡Ah! 8, viejo. Me comí 8.
3: ¡Cabrón! En Churincio nos están escuchando nuestros amigos, los hermanos Ramírez, del grupo Ritmo Rojo. Gracias. Ahí en Churincio nos escuchan.
4: Este tema de los temerarios, mi querido.

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1: Eres mi ídolo, Clarín.
2: ¿Qué es lo que más le gusta del trabajo? Cuando me voy. ¿Qué es lo que más te gusta de tu jefe? Cuando no viene. ¿Cómo describiría el ambiente laboral? Un nido de víbora. ¿Se siente valorado en tu trabajo? Sí, solo el día
3: Todos
2: que
3: se pierden el programa Las Noches del Clarín, los elementos de tránsito y vialidad de Zamora. Siempre escuchándonos. Saludos al luchador Alas de Plata, también al Changongo, a Bru Roberto, al Negro, al Alvin, al oficial Corona, al jefe Alex, al sargento, al gordo, a Chiquilín, a Pecas, a Cucho, al oficial Juan Carlos Medina, a el nariz de tuna, al nariz de caballo. Elementos de tránsito y vialidad de Zamora. Saludos, siempre escuchándonos.

0: ¿Y ahora qué pasó, Michuy?
1: Patrón, si usted no quiere que yo le llegue tarde al trabajo, pues no abra temprano.
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3: Vamos a seguir con más saludos esta noche. Ahora los enviamos para los socorristas de la benemérita institución Cruz Roja Mexicana, que siempre nos están escuchando. Amigos de la Cruz Roja, gracias por sintonizar el 91.7.

0: Son las 11 con 20 minutos.
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3: Ay, ¿qué más? Ay, me estoy sintiendo mal.
4: ¿Te digo las pastillas, mamá?
3: No, pásame la coca.
4: ¿Las pastillas, mamá?
3: No, la coca, papi.
4: Las pastillas,
3: que la coca. Con la coca me siento bien.
5: Ay. En Ixtlán de los Herbores siempre nos están escuchando los pericas. Gracias, muchas gracias por escucharnos, pericas de Ixtlán.

0: Javier, ¿quién es esta vieja que te mandó un mensaje?
1: ¿Quién?
0: Que te puso gracias por los regalos de los niños.
1: Ah, es que hay algo que no te había confesado y te voy a confesar ahorita. Soy Santa Claus.
0: Ay, ya es la última. Te dije que ya era la última.
1: ¿En serio? ¿Tengo que salvar la
0: Navidad? Te dije que era la última.
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3: En Napa, California, saludos a los Cisneros, a Roberto, a Pancho, a Maurilio, Cisneros de Napa, California.

0: Amá, ¿qué te doy?
1: Vergüenzas y corajes.
0: No, por el día.
1: Y por la noche también.
0: No, pero el 10 de mayo, el Día de las Madres, ¿qué vas a querer?
1: Quiero que te vayas de esta casa porque ya no te voy a poder mantener. Y si te vas más antes, mucho mejor.
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4: Seguimos adelante con más de su música favorita. En Jacona nos están escuchando nuestros amigos de la Panadería La Asunción. Saludos, Santiago Nieves, el Tiburón, siempre escuchando este su programa favorito.

0: a salir con mi novio.
1: Vaya, hija, use protección.
0: ¿Ah? Mami, si yo solo tengo 15 años.
1: Y yo tengo 30, saqué la cuenta.
2: A mí me gusta mucho la QL porque es mejor.
3: Vamos a enviar un cordial saludo en Santiago Tangamandapio a la familia Zamora Barajas y en Chavinda a la familia Ramírez Moreno, a Kimberly Bravo Ceja y América Ramírez, siempre escuchando el programa.

0: Son las 11:37.
1: Tutorial para traer dinero. Primero, enciende una vela.
2: Ojo con esto, tiene que encenderlo con un fósforo, si no, no funciona.
1: Pero si ya lo encendió, por favor, no lo apague.
2: Y si ya lo apagó, no lo vuelva a encender, porque en vez de traer dinero, va a ser pobre toda su vida.
3: Siempre escuchando sus canciones favoritas, Teresita Prado y Alejandro Alvarado. La dedicatoria de parte de su nieta Diana. Nos encarga su saludito para Teresita Prado y Alejandro Alvarado, sus abuelitos.

0: Señorita, ¿me da la cuenta, por favor?
1: Sí, claro. ¿Sería junta o separada?
0: Si vas a aflojar hoy en la noche.
2: ¡Ay, no!
1: Sería separada, ¿verdad?
0: Separado, por favor. Cada quien que pague lo suyo.
3: Una familia siempre fiel a las noches del Clarín, la familia Calderón Ramírez de Tinaja de Vargas. Saludos para Antonio Calderón y su esposa Alicia Ramírez, para sus hijos que están en Estados Unidos y para su vecino, el Cangrejo, allí en Tinaja de Vargas.

0: Hoy leí una frase que me llamó la atención. Decía: quien tiene el coraje de hacer el bien debe tener la sabiduría para soportar la ingratitud. Aprender que no todos tienen el mismo corazón que tú es uno de los pasos para aprender a evitar la ingratitud. Haz el bien sin esperar nada a cambio, porque tu recompensa no viene de las personas, viene de Dios.
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0: Hasta mañana. Gracias, Dios. Con estas palabras te agradezco esta noche de todo corazón, por mí y mis seres queridos. Gracias. Feliz noche para todos. Dios los bendiga.
1: Nunca había escuchado una estación tan bonita en toda mi vida.
2: Dice que no se pierde ninguna noche del Clarín. Arnold nos escucha en Jacona. Saludos, Arnold, con esta bonita canción.

0: Son las 11:54.
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2: Vamos a saludar con todo gusto, siempre nos está escuchando Ramón Camacho. Saludos, Ramón, a Ramoncito y para el Teso, gracias. Y en Jacona, saludos al Muñeco, a su esposa María Elena Gaona y a su hijo Luis Fernando, que siempre están en sintonía con la Catedral de la Música.
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Ha terminado el día. Es hora de descansar. Olvida los problemas y disfruta el silencio de la noche. Reposa tu cabeza en la almohada y tu corazón en Dios. Él confortará tu alma y te dará paz. Muy buenas noches.

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0: Son las 0 horas con 18 minutos.
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0: Son las 0 horas con 30 minutos.
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Buena suerte. 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

porque aquel, aquel que no fue ni tu novio, ni tu marido, ni tu amante, ha sido quien más te ha querido. 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Y no le pido yo al cielo que te mande más castigo.

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0: Son las 0 horas con 45 minutos.
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0: Es la 1:01.
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0: Es la 1:45.
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0: Son las 2:03.
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0: Son las 2 con 16 minutos.
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0: Son las 2:47.
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0: rezo para darle gracias a Dios por tus besos.
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0: Son las 3 con un minuto.
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0: Son las 3 con 30 minutos.
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2: Son las 3:45.

0: Son las 4 en punto.
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0: Son las 4 con 17 minutos.
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0: Son las 5 en punto.
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0: Son las 5 con 30 minutos.
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1: Son las 5 con 45 minutos.

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1: El día inicia con luz. Un mensaje de buena voluntad con el padre Raúl Ventura Navarro.
2: Señor, Padre bueno, permite que te agradezca el inicio de este nuevo día. Ayúdame para que durante él haga solo lo que es grato a tus ojos. Gracias por haber enviado a tu Hijo Jesucristo para que me guíe. Él es el camino, la verdad y la vida. Haz que el Espíritu Santo me inspire en este día todo lo que es bueno y constructivo.
3: Levántate, toma tu camilla y vete a tu casa. Hemos perdido, Padre, la noción de las cosas. Tenemos una obsesión muy grande por lo extraordinario, por lo novedoso, pero al rato esto también nos cansa. Recuerdo la primera vez que el hombre llegó a la luna. Como todos estábamos al pendiente de los segundos que faltaban para que el pie del hombre pisara otro planeta, después de algunos años, hay quienes van y vienen al espacio. Duran meses, años, cumplen tareas muy complicadas y a nadie les llama ya la atención. También lo novedoso nos puede cansar. Tu poder, Padre, hace cosas extraordinarias todos los días, todos los momentos, pero como no lo percibimos con los ojos del cuerpo, realmente no nos llama la atención. ¿Qué cosa más fuera de serie que cuando uno de nosotros, como personas, como seres vivos? Nada existe más grande en el mundo que el hombre, que ha sido constituido un poco inferior a los ángeles. ¿Qué maravilla más espectacular que el funcionamiento del cerebro humano? Y sin embargo, todo esto lo tomamos como algo ordinario, como algo que no tiene gran valor, como si tuviera que ser así todos los días. Si pudiéramos penetrar en el misterio de tu gracia, de tu presencia en el corazón nuestro, de todo lo que sucede cuando tú nos perdonas, cuando nos alimentas con el cuerpo de tu Hijo, cuando nos bendices, qué maravilloso mundo, ese tuyo, y Señor Dios y Señor nuestro. Un día le presentaron a un enfermo a Jesús. Y al verlo, le dijo que sus pecados le quedaban perdonados. A los que acompañaban al enfermo les pareció poca cosa. Los decepcionó. Al ver aquello, comenzaron a pensar que Jesús blasfemaba. Que dar el perdón era un atributo solo de Dios. Y para que vieran que sí tenía poder Jesús para perdonar los pecados, hizo el milagro de la curación del cuerpo. Le dijo al paralítico, «Levántate, toma tu camilla y vete a tu casa». Hemos perdido la noción de lo que es realmente grande. Es más importante la salud del alma que la del cuerpo. Estar levantado del espíritu que del organismo. Pero es triste que no valoremos las cosas como son. Ayúdame, Señor, a cambiar, a ver las cosas con tus ojos, a valorar más todo lo que se refiere a ti. Gracias. Bendíceme. Amén.
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1: Hoy, Revista del Consumidor Radio. Polvo, lluvia, tráfico. Nuestro coche aguanta de todo, pero mantenerlo limpio no tiene por qué ser un lujo. Hoy te enseñamos cómo preparar un shampoo para lavar el auto. Anota la receta y dale a tu auto el brillo que se merece.
2: Y en otros temas, la fiebre mundialista está aquí, pero ojo, haz que ruede el balón y no tus gastos.
1: Si quieres saber cómo evitar que la pasión mundialista te deje fuera del juego, quédate en la Revista del Consumidor Radio.
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1: En la actualidad, crear nuestras propias tecnologías domésticas es la opción ideal para elaborar productos básicos con ingredientes de calidad y muy accesibles.
2: Lo mejor, no tenemos que buscar por horas lo que necesitamos, ya que lo encontramos en tiendas de materias primas y droguerías. Por eso vamos a preparar nuestro propio shampoo para lavar el auto. ¡Manos a la obra!
1: Recuerda que cada receta está aprobada por el Laboratorio Nacional de Protección al Consumidor. Los ingredientes que vamos a utilizar para hacer 750 mililitros son: una taza de agua purificada, una pizca de colorante vegetal azul, una cucharada sopera de cera de carnaúba, dos tazas de lauril éter sulfato de sodio y cuatro cucharadas soperas de polisorbato 20.
2: También vamos a necesitar los siguientes utensilios: una taza medidora, una cacerola con capacidad de 2.5 litros, un embudo, una cuchara sopera y una botella de plástico de 750 mililitros con tapa. Su preparación nos va a tomar nada más y nada menos que 25 minutos. Sin duda, una gran ventaja.
1: Para poder elaborar nuestro champú para auto, comenzamos vertiendo el agua en la cacerola y la calentamos. Una vez caliente, agregamos polisorbato 20 y revolvemos. Cuando el agua esté a punto de hervir, agregamos una cucharada sopera de cera de carnaúba. Agitamos hasta que se incorpore por completo y dejamos hervir durante 3 minutos. Retiramos del fuego, agregamos el lauril éter sulfato de sodio y removemos suavemente. Después incorporamos el colorante y mezclamos hasta que el color sea uniforme.
2: Por último, con ayuda del embudo, envasamos nuestra mezcla en la botella de plástico y colocamos una etiqueta con el nombre del producto, la fecha de elaboración y de caducidad. En este caso, considera que su tiempo de caducidad es de 6 meses. Finalmente, pero no menos importante, hay que guardarlo en un lugar fresco y seco, fuera del alcance de niñas y niños. ¡Y listo! Tenemos nuestro propio shampoo para auto. Para usarlo, toma en cuenta que para 10 litros de agua se deben disolver aproximadamente 15 mililitros de shampoo. Al final del día, apostar por las tecnologías domésticas no es solo una forma de ahorrar, es tomar el control de lo que consumimos.
1: Si quieres aprender a preparar otras tecnologías como crema de cacahuate, gel para el cabello o jabón líquido corporal, puedes visitar nuestro canal de YouTube, Profeco TV.
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1: La fiebre por la Copa Mundial de Fútbol 2026 ya está aquí y con ella la emoción llega a su punto máximo. Seas aficionado o no, el ambiente festivo invita a participar en celebraciones que, sin planificación, pueden desbordar tu presupuesto.
2: Entre las suscripciones para ver los partidos, la playera oficial o las salidas con amigas y amigos, los gastos se pueden elevar. Por eso, consumir de manera inteligente te permitirá disfrutar la intensidad del torneo sin poner en riesgo tu estabilidad económica.
1: No se trata de no gastar, sino de hacerlo con conciencia. Si vas a comprar productos alusivos con responsabilidad, evita hacer gastos con cargo a tu tarjeta de crédito. Además, para que tus finanzas no reciban una tarjeta roja, considera las siguientes reglas del juego.
2: Establece un presupuesto y define cuánto gastar en artículos y celebraciones sin descuidar tus gastos fijos. compara precios antes de comprar y elige siempre establecimientos formales.
1: Guarda tus comprobantes, ya que son tu única defensa para cambios, devoluciones o aclaraciones. No olvides que la propina es opcional, ya que es una gratificación voluntaria por el servicio, no un cargo obligatorio.
2: Reflexiona antes de gastar y pregúntate si realmente necesitas el producto o si el lugar donde verás el partido justifica el gasto. Disfruta sin la camiseta oficial. Puedes vivir la emoción del fútbol sin necesidad de gastar de más.
1: Y hablando de camisetas, puedes consultar los costos de los productos oficiales en diferentes establecimientos en el programa ¿Quién es quién en los precios? Pero el precio no es lo único que debes vigilar. En plena fiebre mundialista, las imitaciones y los productos de baja calidad están a la orden del día. Por eso, si vas a comprar algún producto, revisa la calidad de los materiales. Examina las costuras, acabados y resistencia para detectar productos de baja calidad.
2: También verifica el empaque, ya que los artículos originales tienen sellos, hologramas y etiquetas de licenciamiento oficial de las marcas deportivas. Fíjate bien en la nitidez, la calidad de impresión y ortografía de las etiquetas. Las imitaciones suelen tener errores o empaques deficientes.
1: Recuerda comprar en tiendas o distribuidores oficiales. Es la forma más segura de garantizar la autenticidad del producto y hacer valer tu garantía. No te confíes. Aunque la compra sea digital, no debes de bajar la guardia.
2: Para evitar fraudes en tus compras en línea, toma en cuenta las siguientes recomendaciones. Compra en sitios seguros y verifica que la dirección comience con https://... Tenga certificado de seguridad vigente y ofrezca métodos de pago confiables.
1: Comprueba la identidad del proveedor. Asegúrate que el comercio tenga domicilio físico, teléfono, correo electrónico u otros medios de contacto. Consulta la reputación de la tienda y busca opiniones o referencias de otros compradores antes de pagar.
2: Lee los términos y condiciones. Hazlo para evitar sorpresas y conocer las políticas de envío, cambios y devoluciones. Analiza la descripción del producto y revisa materiales, talla, colores y dimensiones. Compara las imágenes con el original y verifica que el número de modelo coincida. Desconfía de las gangas, ya que si el precio está muy por debajo del valor de mercado, es una señal de alerta.
1: Para compras en línea más seguras, consulta el monitoreo de tiendas virtuales ingresando a www.profeco.gob.mx/tiendas virtuales. Ahí te decimos si el comercio es transparente con sus medios de contacto físicos, métodos de envío, precios claros en moneda nacional y políticas de cancelación.
2: Ya para cerrar, recuerda que la Ley Federal de Protección al Consumidor, en su artículo 12, establece que el proveedor tiene la obligación de entregar factura, recibo o ticket de compra. ¡No te vayas sin él! ¡Es tu respaldo! Recuerda que no necesitas gastar en exceso para disfrutar del Mundial. ¡Vive la emoción del fútbol con un consumo responsable!
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0: parientes, ¿cómo lo de Cuellar? 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
2: Hola, mi nombre es Darian Sandoval y estas son las curiosidades mundialistas. Uno de los episodios de mayor tensión en la historia de los mundiales se vivió fuera del campo. En concreto, la noche antes de la final de Francia 98, cuando el delantero brasileño Ronaldo Nazario se desvaneció en su habitación, la cual compartía con Edmundo y Roberto Carlos. De inmediato, atendido y llevado a un hospital en París, se le diagnosticó una falla cardíaca que, de inicio, lo había descartado para el arranque del gran partido ante Francia. Pero por insistencia del mismo futbolista, Mario Zagallo lo incluyó en el once inicial, aunque se le vio fuera de su mejor nivel en el partido en el que los galos conseguirían su primer título mundial. Esta situación generó críticas hacia el jugador, pues al momento del partido nadie sabía lo que había ocurrido por la noche.
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1: Del Evangelio según San Mateo. En aquel tiempo, Jesús dijo a sus discípulos: No den a los perros las cosas santas, ni echen sus perlas a los cerdos, no sea que las pisoteen y después se vuelvan contra ustedes y los despedacen. Traten a los demás como quieren que ellos los traten a ustedes. En esto se resume la ley y los profetas. Entren por la puerta estrecha, porque ancha es la puerta y amplio el camino que conduce a la perdición, y son muchos los que entran por él. Pero qué estrecha es la puerta y qué angosto el camino que conduce a la vida, y qué pocos son los que lo encuentran. Palabra del Señor.
0: A continuación, la reflexión del padre Ernesto María Caro sobre el Santo Evangelio del día de hoy en la voz de Salvador Jiménez Lozano.
1: Aunque, como reconocen la mayoría de los estudiosos, es difícil la interpretación del versículo 6 de este capítulo, la gran mayoría de los exégetas, incluso los protestantes, están de acuerdo en que es probable que esté referido a la Eucaristía en relación a aquellos que no reconocen la santidad de ésta, que sería el no reconocer la presencia real de Cristo en la Eucaristía y recibirla sin la fe y la piedad que ésta requiere. Debemos recordar que en la primera comunidad había un gran celo y un gran respeto por la Eucaristía, por las cosas santas, de manera que en la Eucaristía solo podían participar los bautizados, lo cual significaba haber aceptado la vida de acuerdo al Evangelio y estar viviendo conforme a ésta. Los catecúmenos, así como los paganos, no eran admitidos. Y como han cambiado las cosas, pues ahora nos damos cuenta tristemente de la facilidad con que se pierde de vista el gran valor de dicho sacramento. Pues mientras que antes se restringía la participación, hoy vemos cómo muchos se acercan a recibirlo sin ninguna o muy poca preparación espiritual. Quizás hoy valdría la pena de reflexionar en la santidad de lo que recibimos los domingos, a fin de hacernos más conscientes de que lo que se nos da es una cosa santa, es decir, el cuerpo y la sangre de Cristo. Piensa hoy un poco en cuál es tu actitud al ir a recibir la comunión. ¿Eres verdaderamente consciente de la santidad de lo que recibes? Permite que el amor de Dios llene hoy tu vida. Ábrele tu corazón.
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3: Con todo preparado, y aquí estamos ya arrancando esto que es la programación viva y activa. Saluditos, auditorio. Hoy en esta mañana de martes, ya 23 de junio de este 2026. Pues vamos iniciando con el santoral. ¿Qué santos se celebran en este 23 de junio? Y pues en muchas localidades se celebra la verbena de San Juan, efectivamente. Una de las fiestas de hogueras, deseos y tradiciones ancestrales en las que el fuego purificador es protagonista. Y, sin embargo, este día también tiene profundo significado religioso, ya que procede a la solemnidad del nacimiento de San Juan Bautista. Por eso también se celebra cercano a él. Esto es en cuanto a la tradición y en cuanto a los santos. El día de hoy se celebra a Santa Eteldreda de Ely. Una mujer adelantada a su tiempo en el seno de una nobleza anglosajona. Y a San Lanfranco de Pavia. Un obispo firme y generoso en su vocación. Así que, pues felicidades. Y también se invita a recordar a los 10.000 mártires. Todo esto se celebra el día de hoy en cuanto a la tradición religiosa. Felicidades. A los que cumplen años, les enviamos, como cada día, su respectiva felicitación y sus buenos deseos que se cumplan. El pronóstico para el día de hoy, temperatura a esta hora de la mañana, 18 grados centígrados. Teníamos cielo mayormente nublado a las 6:11 minutos, salió el sol y a las 7:32 se va a ocultar el viento 2 kilómetros por hora y tenemos luna creciente. Para la mañana, temperatura 23 grados, con cielo mayormente soleado y 1% de probabilidades de lluvia. En la tarde, 29 grados la temperatura, soleado, solamente un 4% de probabilidades de lluvia, pero para la noche la temperatura estará en 21 grados, parcialmente nublado, y las probabilidades de lluvia, 24%. En la madrugada, 17 grados la temperatura, parcialmente nublado, con un 7% de probabilidades de lluvia. Así está el pronóstico para el día de hoy. Y bueno, pues vamos iniciando. Señor, gracias. Aquí en este día nuevo estamos agradeciéndote por la oportunidad. Te saludo, mi nombre es Carlos Arroyo. Bonito martes.

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7:20, 7:20 y gracias por amanecer en sintonía de Catedral de la Música. Y para estar en contacto, ya sabes, nada más para recordarte el WhatsApp 351-128-2322. Aunque ya lo sabes. Good morning, John Charles. Feliz martes, viejón. Aquí ya sabes, el Cachorro Martínez presente desde el mero Bakersfield, California, reportándome. Saludos a mi madreada, doña Gaby, que la amo. Allá a todas sus compañeras de trabajo, a mi carnal, a Xochitl, a mi chiquistriques, a mi hijada, la perrochilla frentona, y para todos los de la familia de A Todo Lo Que Da. Ya sabes, a mi padrina son Miguel Ángel, a mi maena Patsy Peta Papira. Insúltame una rolita de Chinchongua con María Musical. No te creas, suéltamela de un amor como el mío de los Vaqueros Musical. Thank you, one for all, for everybody. Y muchas felicidades, papirrín. Ya casi el día de tu santo. Y también felicita a Ozuna, el Ojitos Claros. También se llama Juan Carlos y está bien. Aunque el 24 de junio, el mero día de San Juan, es mañana. ¿Qué tiene? Los Juanes nos podemos festejar desde un día antes. Pues oye. ¿Dónde está el 351-51-557-50, la línea directa?

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0: A las 7 con 27 minutos. Bello martes para ti, para toda la gran familia, todo lo que da de parte de los panaderos de Palo Alto. Muchas gracias. Ok, los buenos días. Un saludo para la nave 148, para el mero papi. Cabeza de marro, para el lento, para el monstruo. Y el Manuel para la chunfleta, el Venegas que anda ya en la ruta del porvenir. Ánimo y a toda la raza de aseo. Con la de voy a danzar de los pequeños.
1: Mándame unos saluditos, por favor, aquí para la ruta AP-158, viejo, la nombre de aseo público. A mi chalán estrellas, para el Mayimbú, para el Ríos, para el famoso Venegas, el chalán nombre de aseo público, el famoso Manuelito también. Para la ruta AP-161, el famosísimo Cantro y su cuadrilla, al hijo del Rorro, al Roy. Ánimo raza, a la AP-170, Chavo Herrera y su cuadrilla, a la AP-172, Leo Juárez y el famoso Gordo y el Páncreas que andan bien y pasadito ya para el generalísimo. Ánimo, Juan Carlos, buen día. Aquí andamos, yo voy a traer el rampagué, aquí andamos, para estos 15 como los gallos, viejo. A ver, tu saludazo, Juan Carlos, ahí para la familia Barragán. Y para los Solominos Vega, viejo, para mi compadre Larry, y para los pintores de estrella ahí de los Barragán, para Cheo, para Elizón, para el famoso Chanclas, el pintor número uno de Zamora, para el Kevin, para Luis, y para el Borre, al Borre Junior y al Borre Grande, y Eliseo Barragán, el grande. A ver si pusieras poner una cancioncita, una movidona, Juan Carlos. Movidona, Juan Carlos, porque el Chanclas se la quiere bailar. El Chanclas es bueno para bailar, Juan Carlos, te la encargo, de favor. Muchísimas gracias y buen día. Buen día para todos, mijos, para todos mis amigos y mis enemigos, viejos. Arre con la que barre.

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0: 33 después de las 7 de la mañana. Juan Carlos, buenos días. Saludos a la cuadrilla de Goyo, que andan a todo lo que dan, pal. En hechizao. De limón, pal verde. Pa' Yovas, para el Alex, para el pajarero, para el charro. Con alguna canción por ahí de los Bukis, muchas gracias. Muy buenos días, Juan Carlos. Mándame saludos a la cuadrilla del cartucho, que andamos en Salinas, California. Saludos también para Chapis del Palito Verde. Muchas gracias. Hola, buenos días, Juan Carlos. Mándame un saludillo para mi padre, el señor Gustavo Madrigal Valadez. El día de hoy, con motivo de que celebra su cumpleaños, que se la pase bien bonito, que lo amamos de parte de sus hijos, nietos y su esposa. Con la canción Mi Viejo de los Dos Carnales. Muchas gracias. Bonito día.
1: ¡A la vivo! ¡A la bao! ¡A la bim, bom, bam!
0: Para Gustavo Madrigal Valadez.
1: ¡Ra, ra, ra!
2: Que andamos con Manuel Sámano acá en Los Espinos, para el Perfecto, para Chava, para Don Luis el Rehabilitado y Cele, que se pelean por Liliana, para Migue y para Barbas y para Don Polo, que no se mete para adentro. Ay, un saludo también para todos los que andan allá con el Gato Cazuelero y para Gerardo Aguilar, de parte de La Flauta, gracias.
3: A ver, Juan Carlos, ¿por qué esos vatos no te enfadan? Y la del India Perra sí te enfada, vato. Oye, ¿qué te pasa? Se la estamos poniendo a Raquelita, que habla el Mario Jesus de Jalisco, vato.

Ay, también se me olvidó un saludito, Juan Carlos, porque ya tenemos molestando la famosa de la Lacona. No se me agüiten, mi charrascas, aquí andamos, viejos. Un saludito para la ruta P148, viejo, que andan al millón y pasaditos. Ay, para Valencia, el San Joaquín y la Floresta. Ay, mucharro, para el famoso Guaracha, para Clizagua y para el famoso Lento. Que andan al millón y pasaditos. Ánimo, viejos, échenle fibra. Hay que limpiar Zamorita la Bella. Y aparte del famosísimo monstruo, viejos. Y no cualquiera come birre porque está en cara, viejos.

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32 después de las 7 de la mañana y pues vamos aprovechando que está en su apogeo la Copa Mundial y decirles que se viene el juego de la selección contra, bueno, la selección mexicana contra la selección de Chequia. 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Para que se vaya prendiendo el cerro, ahora que viene el tercer encuentro de la selección mexicana.

0: para la cuadrilla del grupo Galván, que andan subiendo túneles, a todo lo que da, para el Chilpa, para el Davis, para el Beto y para el Meño, y para todos los demás que andan allá amarrando las citas de parte de su mayordomo ahí, que los quieren mucho a los vatos. Buenos días, Juan Carlos, un saludo ahí para Agrícola Galván, para la cuadrilla de Doño, que andan subiendo túneles, a todo lo que dan, para el Chilpa, para el Meño, para el Beto, para el Davis, para el Changuerote y para toda la cuadra que andan ahí, bien machín, de Ario.
1: ¿Qué tal, Juan Carlos? Buenos días, un saludo para el Merry Christmas, que anda todo lo que da, poniendo textura. Complácenos, por favor, con la canción de En la Barra, de Grupo Laberinto. Por favor, Juan Carlos, buen día.
2: Juan Carlos, tracas, dijo Rorro, ponme esa rolita, los chavalitos, voy. Ay, por favor, Juan Carlos, yo sé que sí puedes, si la tienes, señorón. Bendecido día para ti y para toda la raza que escucha la radio ahí con Juan Carlos Arroyo, a todo lo que da racita andan allí, allá en Los Lobos, a toda la racita que escucha Juan Carlos Arroyo. Ánimo, raza. Allí al buen amigo Alex y a su tío Rafa, la mamayaca. Ánimo, racita. A Gonzalo Canadiense, Don Toño Cuñado y todos los que me mandan saludos. Y al monstruo también. Ánimo, monstruo. Siempre anda al millón como el Rorro. Y tracas, dijo el Rorro.
3: Buenos días, Juan Carlos Arroyo, un saludo para ti, un saludo para los panaderos de Palo Alto, para Pablo Gaona, para el Monarca de Michoacán, para el Javiras, para Santitos, para ¿cómo se llama? Miguel.
4: Del cielo.

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1: 10 minutos, solamente a 10 para que sean las 8 de la mañana. Buenos días, mándame saludos a la cuadrilla de los perros. Acá está Napa, California, que anda buscando el zorrillo, especialmente para Don Chuy, el centenario mayor. Muchas gracias, Juan Carlos. Buenos días, mándame saluditos, Juan Carlos, para Capiro de Tierras Blancas. Yo creo que pensaba que la camioneta tenía alas y la aventó a volar.
0: Eres tú.
2: Buenas tardes, Chapis. Creo que mando saludos para toda la gente alrededor del campo de San José de Platanal, La Planta, Tamándaro y todo alrededor de Jacona y todos los que andan en Salinas, en Luciana y en Canadá. Con esa rola que dice así, Juan Carlos.
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2: Un saludo para el chino que está cuidando los pepinos, y para Jorge y para el macho, para toda esa gente trabajadora, Juan Carlos, y un saludo para el Rorro y Tracas, Juancas.
4: Dale a Mariana, Doña Lupita, Chuchita, Nicho, Chole, Patti, ahí en San José, para todos los que andan ahí trabajando con Castro, para todos los que andan trabajando con La Tragedia, para Churros, para Samuel Rivas, para el Perón 07, pues para todos los que escuchan tu programa, Juan Carlos, con la canción de

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5: Chiquito, papá, ahorita te marco para que me pongas una rola.

0: 4 minutos, sí, estaremos llegando ya a las 8 de la mañana. Muy buenos días, Juan Carlos. Yo quiero felicitar a mi hija, María Guadalupe Cepeda Cervantes, con motivo de su cumpleaños. Nada más para decirle que la quiero mucho, que le deseo dicha y felicidad, que se pase muy contento su día con sus niñas Maite y su G y su esposo. Te quiero mucho, mijita, que cumplan muchos años más y que Dios te llene de bendiciones. Te quiero mucho, tu mamá Rosita de Jacona, con una porrita a mi hija Juan Carlos. Gracias. Muchas felicidades, María Guadalupe Cepeda Cervantes. Good morning por la mañana, happy Tuesday, mi estimadísimo Jan Charles. Linda mañana de martes y saludos a la raza que amanece a todo lo que da. Menos a todas esas damas que son bien quién sabe cómo. Ayer llegué temprano del jale. Cuando me ve mi jefa y mi vieja, ¿y ahora por qué tan temprano?
1: Ya no pude.
0: Oh, pues, te digo. La semana pasada me negrearon 12 horas diarias. ¿Por qué estás llegando tan tarde? Oh. Me miraba y agarraba una chede. Ya vas a empezar a tomar. Oh. Ayer que agarré una me dice, pero si ya llegaste temprano ni cansado, irá nomás. Ah. ¿Por qué son así? A ver, ¿por qué son así? Ay, no, a todas esas no las saludes. Es más, de puro coraje. Déjame caer la de otra vez con los dragones de Sinaloa. Pero déjamela caer, gracias. Bonito martes de parte del Chipis, puro J.C. Alve. Porque un locutor así de tolerante, ¿dónde? Complacente, inmediatamente te atiende. Ey. No, sí.
2: Que tú me amas. Un saludito para toda la gente que nos escucha en Zamora, Michoacán. Un saludito para la gente de Tierras Blancas. Un saludito para la gente de Jalisco. En especial aquí para mi compa Cesarín, que andamos a todo lo que da. Un saludo para mi compa Tavo y para Pascual de allá de la planta. Y un saludo para toda la gente al sol de abajo, para el compa Macarena, para el compa Martín. Vamos a todo lo que da. A ver, pues, Juan Carlos, gracias. Ponemos una casita motivadora porque ya estamos en la pista durando en el primer pasón. Gracias.

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2: Son las 8, con 2 minutos.
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0: 5 después de las 8 de la mañana. Buenos días, Juan Carlos. Saludos para Bernie. El día de hoy sí me le echaron lonche. Y Chapata, que anda media dormida. Y al pelón, cabeza de rodilla del diablo Porfis. Gracias. Morning, señor Nayib. Señor, yo sé que ahorita está lloviendo bastante por allá. Yo querer cooperar o rifar una buena despensa para una mujer que trabajó en el campo para que se aliviane. Pero con preguntas sobre la selección que juega mañana, ¿qué le parece?
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0: Me parece muy bien, amigo Martín. Mañana, antes del juego, vamos a regalar una buena despensa. Arre, me parece bien. 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Y al jueves se va a hacer la tómbola. Y me parece bien. Mañana queremos escuchar a las mujeres qué opinan del Mundial y de México. Y está bien, amigo Martín. Me parece perverso eso que nos está diciendo. Así que estamos de acuerdo. Arre.

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4: Fue realizada la entrega del suplemento alimenticio a las personas registradas en el programa impulsado por la Administración Municipal de Zamora. El director de Salud Pública explicó que el suplemento alimenticio será otorgado de manera gratuita y contempla un tratamiento para 3 meses. Se busca mejorar la condición física y la calidad de vida de los beneficiarios.
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4: El gobierno de Jacona invitó a los dueños de mascotas para acudir a la 9ª campaña de esterilización canina y felina. Se llevará a cabo los días sábado 27 y domingo 28 de junio en el Auditorio Municipal a partir de las 10 de la mañana. Es importante registrar al animal de compañía en la Presidencia Municipal en un horario de 9 de la mañana a 3 de la tarde.
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4: El DIF Zamora respaldó a más de 190 familias con la entrega de igual número de sillas de ruedas. El objetivo es promover una mayor independencia y facilitar la movilidad de las personas que enfrentan alguna limitación física. La iniciativa forma parte de las acciones permanentes que impulsa la institución para atender de manera cercana y sensible las necesidades de la ciudadanía.
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4: Un total de 55.924 estudiantes de educación superior han sido beneficiados con apoyos para transporte mediante la beca Gertrudis Bocanegra, informó el gobernador de Michoacán. Aseguró que la dispersión de los recursos iniciará a partir de esta semana a través del depósito en las tarjetas del bienestar que fueron entregadas previamente a los estudiantes.
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4: Aún falta poco menos de un año para las elecciones en México. Sin embargo, en 27 estados ya denuncian actos anticipados de campaña y posibles faltas a las reglas por las que el INE alarmó en los últimos días. Consejeros del organismo electoral informaron que desde abril pasado se detectó propaganda política relacionada con las elecciones 2027 y los procesos internos para la selección de candidaturas.
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0: 13DS, pues de las 8 de la mañana. Buenos días, señor, desde Salinas, la horrible. Pero Akira, ya casual, preparándome para entrar a trabajar en las fresitas en este norte, hermosísimo norte. Ahora sí, hermosísimo, porque ya son puros cheques de a mil. Saludos para todos, especialmente para Cintia la Fastidiosa. Con la canción de la banda Machos, a ver si alegra el día. Saludos de parte del Churro para todos. Aquí andamos en las fresitas y empiezan a caer los de a mil, pa. Gracias, amigo Juan Carlos, por esos saluditos. Aquí de parte de El Mero Monstruo y saludos para todos los de Aseo.
1: Ánimo, Rorro, gracias por el saludo, viejo. Ustedes como yo, pocos pero locos, viejo. Aquí andamos como los gallos, puestos 15. Ánimo, Rorro, que pasen excelente día.

0: mi Juan Carlos ese no, porque hasta lloro.
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Exactamente, 20 después de las 8 de la mañana. Saludos, Juan Carlos, a toda la raza. Acá para Ray Wiggins. Michigan, pura raza de Jalisco y Michoacán. Y ahí saluditos a las perreadoras que ya tiene rato que no se reportan. Y con la canción de la Raquelita. Ya nos sale también. Pero no por eso, ahí me le mandas un saludito. Muchas gracias.

0: Muy buenos días, quiero tomar un saludo aquí para los sembradores que son Norato, Chente, Bere, Maribel, Chele y los enamorados Tony y Jimena que se van a casar este fin de mes. Ahí en la pera. Aquí, y que Gravelín va a ser el padrino. Muchas gracias, Juan Carlos. Pones una canción ahí de Cuisillos, novillo despuntado. Ando buscando un novillo que del corral se salió. Pero ay, ay, ay, qué risa me da. ¡Ay, Gravelín! Espérenme, que voy a mandar un saludo.
1: Hola, Juan Carlos, muy buenos días, chiquillo baby, ¿cómo estás? Espero que bien, chiquillo. Quiero mandar un saludo para los quinceañeros de los Guajes, que andan en pura quema, repele y repele. Un saludo para mi hijo Oscar, que anda ahí con ellos. Un saludo para Marisela, para toda la gente nuestra trabajadora de aquí de Rancho Castillo, que andan para allá, para el lado de la curva, para el lado de acá de la calera, para Don Nacho, para todos los fumigadores, para el Inge, pues para todas, para Doñanita la portera, para Don Roy, nuestro patrón, de parte de las Mamurris, Juan Carlos. También quiero mandar un saludo para mi amigo Alex, mi amiga la Rafaelita, la Mamurri, la guarita que anda por la rinconada, mi comadre Ana, su hija Marina. También quiero mandar un saludo también para la gente que usa de trabajador del potrero, para la gente de Chavinda, para la gorda, para el Benny, para Daisy, para Aarón y para su patrón. Y para todos ellos, Juan Carlos, para toda la gente que trabajador que te escucha, para el Pepino Ruiz, para el Colorín, para la Mamadora, para toda la gente que usa, para todos, de parte de la Mamurris. Gracias, chiquilla, y pongo una cumplicita para programa en la estaca, todo lo que da.
2: Juan Carlos, quiero mandar un saludo aquí de la cuadrilla de Charol, un saludo para el Charquín, para el Charol, para Chicol, para Martín Esparce, para Tobal. Un saludo también para mi amigo, el Maruchan, que anda bien enojado, Juan Carlos. Que porque las hijas le quieren quitar la casa, que no lo quieren, pero que la casa sí. Pero dice que no, dice que a las hijas no, dice que a los hijastros son los que van a quedarse con esa casa porque sí lo quieren como papá. Y él los quiere como sus hijos. De parte de aquí del Maruchan, arriba la rinconada, y un saludo para las Mamurris, que el día que se quieran tomar una tequila, que nomás le digan a Maruchan, a las Mamurris, que porque ya supo que les dan puro mezcal nomás a sus amigos, y que él no va a hacer de esos, que él les va a dar puro centenario y pura bucana. Arriba el peleche.

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28 después de las 8 de la mañana. Ánimo, Juan Carlos, buenos días. Y mándame saluditos. Aquí andamos ya. A todo lo que da, a los de la nave 148 de aseo. El día de hoy andamos en pura quema, por acá en Valencia. Hombre, aquí nomás vamos con el camión y la bocina, a todo lo que da. Saludos para el papi, el lento, para el monstruo, la cuchufleta, el Manuelillo, el Venegas. Y con saludos a toda la raza de aseo, con la canción del Guane Guane de la Ingenua. Gracias.

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0: Uy, pero muy buenas vibras tengan todos ustedes, mis amados amigos, hermanos, mi bella familia. Qué gusto me da saludarlos en esta bella mañana con una oportunidad más de hacer esos cambios positivos a sus vidas. Mi querida audiencia, hoy es el día para romper esas cadenas de sufrimiento. Hay que cortar con toda negatividad, energías negativas que no nos permiten prosperar, avanzar y nos mantienen en ese dolor, en esa escasez. Hoy usted tiene la oportunidad de hacer algo para recuperar su tranquilidad. Comuníquese conmigo a los teléfonos, a la línea psíquica, línea espiritual. Puede venir personalmente, ya sabe que el templo de sanación de curación está abierto todos los días de la semana. Si siente que es víctima de brujería, víctima de negatividad, le sugiero que busque la ayuda espiritual. Desengáñese de una vez por todas, no hay que dejar que este tipo de maldad nos tome ventaja, pues es sumamente peligroso y perjudicial para la persona que lo padece, y el mal tiende a avanzar, ya que un daño de brujería negra puede causar peleas, esterilidad, mala fortuna, accidentes, pérdida, enfermedad e incluso la muerte. 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Rápidamente, vamos a dar lectura y contestación al siguiente mensaje que dice así. Maestros, traigo un problemilla desde hace un tiempo. Vienen y me dejan flores en mi casa. Lo raro es que en el patio donde tengo una puerta con tranca y nadie puede entrar porque la tengo con candado y con cadena, se meten ahí y me dejan las flores marchitas, viejas y huelen como a podrido. Ya me han dejado varios puños de tierra. Para serles sincero, soy poco creyente en estas cosas, pero me entra la curiosidad, ¿qué es lo que me están haciendo? Mi fecha de nacimiento es el 9 de marzo y tengo 56 años, yo no me meto con nadie, no soy una persona de problema. Gracias. Bueno, mi querido y estimado amigo consultante de signo Piscis, gracias por ese voto de confianza depositado en esta su servidora. Hemos realizado ese estudio, ese recorrido, su fecha de nacimiento y desafortunadamente se perciben y se detectan energías muy negativas. Con estas flores a usted lo único que le desean y le atribuyen es la muerte. A usted lo quieren desaparecer. Es por eso que le llevan esas flores que ya han estado en el panteón. Además, esa tierra que ha estado ahí es tierra de campo santo. Le quieren salar totalmente para que usted enferme. Desafortunadamente, así sea poco creyente en estas cosas, no quiere decir que sea inmune. La brujería no distingue entre sexo, religión, raza o estatus económico, mi querido amigo consultante, así es que tiene que tener muchísimo cuidado con esta situación, ya que usted ha tocado con sus propias manos, ha tirado y ha quemado esas flores ahí en el patio de su casa. Se le han metido y se le han saltado a través de la barda de atrás de piedras que tiene, y ahí es donde se le vienen metiendo esa gente que es una persona que está muy cercana a usted. Desafortunadamente, lo saluda y por la espalda le entierra el puñal. Es una persona que quería hacer negocios con usted, pero usted se negó ya que hace negocios de dudosa procedencia. Así que tiene que tener muchísimo cuidado, ya que esta persona quiere tener y obtener la parcela donde usted tiene su siembra, su huerta de aguacate. Desafortunadamente es la pura y cochina envidia, ya que usted tiene un pozo de agua y él quería hacer negocios con usted. Ya sabe a quién me refiero, no le digo más porque pueblo chico, chisme grande. 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Ánimo y decisión, que hay solución, mis queridos amigos consultantes. 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Los esperamos hoy y siempre con los brazos abiertos. Me despido no sin antes desearle un excelente y productivo día. Que Dios y la Virgen de Guadalupe los bendigan.
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1: 13 minutos, solamente ya 13 para que sean las 9 de la mañana. Muy buenos días, Juan Carlos. Mándame saludos a toda la banda que anda todo lo que da. Menos a esos que se sienten argentinos. Fíjate, mucha gente ayer andaba celebrando los goles de Messi. Por favor, diles que la colonia Buenos Aires, la Burrera, el Palito Verde, eso.

al famosísimo Memín Ayala, el mero palero. Acá que andamos en la pala, todo lo que da Juan Carlos aquí en el ejido de Romero de Torres, andamos a todo lo que da en la pala, Juan Carlos. Ay, a ver si nos puedes poner una bonita canción, Juan Carlos. Una de Marco Antonio Solís, ahí por favor, a donde vayas, por favor. Esa bonita canción, Juan Carlos. Un saludo también para ti, para toda esa gente que trabaja en Iowa, Nebraska, en Florida, en Los Caballos, en Olden, Utah, en la madera. También para Nueva York, hasta Nueva York. Y un saludito para toda esa gente trabajadora aquí de Romero, de Torres y Romero de Humán, Juan Carlos. Feliz y bendecido martes para ti.

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0: 6 minutos, 6 serán ya las 9 de la mañana. Buenos días, Juan Carlos. Feliz día para toda su audiencia. A mi suegra, Doña Chuy. Al Perico, al Míter, compa Oscar Cervantes. A mi tía Nene, a Dulce y a la familia Hernández de los Ucuares. Saludos de parte de Ramón acá desde Merced, California. A ver si tiene la canción del borrego de José Alperro Jiménez. Gracias, buen día.
1: Dicen que estás jugando y yo me preguntaba.
2: Hola, guapísimo hombre. Buenos días. No les saludo, por favor, para las mamurris, que andamos aquí en la rinconada. Un saludo para el morenazo de juego. Un saludo para Alex y sus papuris, Claudia y sus quinceañeros. Para los chicos que nos mandan saludos, la sopa Maruchan, a Maruchan. Y a este, al viejón de Michoacán. A Colorín, a la mamadora Berito Trejo. Y me pones la canción, la cumbia de los pajaritos. Gracias, guapote. Un saludote para ti.

0: Días, mándame un saludo para Corea de mi viejo Cuco Gómez. Ya todos ahí en el Colón, con la fresita allí, en la comodada del túnel y de la tubería, todo allí, porque ya van a empezar a plantar. Saludos para toda la cuadrilla, para Julio, échale ganas, Julio. Saludos también para la cuadrilla del Astro, ya todo lo que da allí, échale ganas, Astro, no te has escuchado. Y para el frutero enamorado, saludos para todos, Canelas. Y para el medio, saludos para todos allí en el Colongo. Un saludo también para la raza de la Sauceda, para todos los que están por allí, que los que me conocen, y si no, para todos un saludo. Y también para Chuchina León, hasta Los Ángeles. Y para el Drogo hasta Oregón y el Alacrán. Saludos para todos allí de parte de Chava Gómez. Acá andamos ahora en Serramonte echándole ganas en las yarditas. Ánimo, raza, cuídense.
1: Buenos días, Juan Carlos, que te mando saludos. Acá mi chava, mi dueño del libro, Luis, el señor Brown, el Tuco Hernández, el Juan Pacheco, el señor Miguel Ángel, el Jorobas. Ah, y mi amiga Beto Carnicero. Ánimo, Beto, que de aquí se ve Caldillo. De parte de José García de la Planta, llenamos a todo lo que da.

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2: Son las 9 con un minuto.
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Tres minutos después de las 9 de la mañana. El día de mañana, el tercer encuentro de México en esta Copa del Mundo. Ya fuimos contra Sudáfrica y les cayó la voladora. Luego fuimos contra los BTS. Les pusimos una bailada, como haya sido, como haya sido. Y el día de mañana nos toca contra Chequia. ¿Dónde quedará ese país? Habrá Dios. No sé ni dónde queda el palito verde acá en Jacón. A menos voy a saber dónde queda Chequia. Bueno, como sea. 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Doble motivo. Juega México y es el 24 de junio, el mero día de San Juan. Así nomás. 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Y también vamos a tener despensas para las señoras futbolistas. Les vamos a tener algunas preguntas, pero pónganse al tiro, señoras. Porque van a ser preguntas relacionadas con el Grupo A de México. Así nomás. Así nomás. Así que tienen tiempo para estarse documentando y esto les puede significar que se ganen una despensa. Que vamos a tener varias.

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0: 12 minutos, pasan ya de las 9 de la mañana. Señor, gracias. Gracias, aquí de parte de Ramón desde Merced, California, por esa rolita del borrego, señor, gracias. Yo la neta, amigo Ramón, tengo mis dudas sobre esa canción del borrego. No sé, yo creo que cuál borrego, era él mismo. Dejar a una morra por ir a tragar vino, la neta, qué güey. En fin, pero era José Alfredo, era el rey, no le puedes decir nada. Él dejaba las morras por ir a tragar vino. Bueno, es José Alfredo, no le puedes decir nada al señor. Porque sigue siendo el rey. Muy buenos días, Juan Carlos Arroyo, porfa. Saludos para Checo el Marmolero de Lindavista, la familia Salazar Manso, hasta California, para Ángel. Cintia Alexis, Giovanni, de parte de su tío Sergio. A los albañiles Pancho, Guerra, Lalo, el Chalán Estrella, el Gato y su hijo, de parte del Marmolero. Gracias. La banda Perla de Michoacán. Hola, Juan Carlos, bendecido día, excelente día para ti y para todos los que están escuchando a todo lo que da. Me pone la canción de los bondadosos que se llama La Mosquita Muerta. Esa canción se la está pidiendo Mari de Jacona. Gracias, Dios te llene de salud a todos. Esa canción de los bondadosos que se llama La Mosquita Muerta. Muchas gracias. ¿Cómo te lo platicaré? Acá, buenos días, feliz martes para todos. Aquí de parte de Tony desde Madera, California. Ya andamos a todo lo que da. Ánimo, mi raza. Muchas gracias. Si yo para
1: casarme. Estamos en famosísimo, famosísimo chocolate para mandar saludos cordiales y especiales a mi padre Mari Villalobos Mariscal, para él y para su esposa Maricruz. Saludos cordiales también para Víctor, que anda todo lo que da, y para Luis Vega, para Chava, que anda todo lo que da, también para Miguelito, que anda arreglando ahí las bombas y los huevos, de parte famosísimo chocolate, también para el Rorro, para el Tony, para el Compita, para la Banana, para la Taringa, para toda esa racilla chambeadora que anda a todo lo que da, Juan Carlos.
2: Muy buenos días, te quiero ver si me puedes mandar un bonito saludo aquí para toda la cuadrillita, que andan a todo lo que da, ahí la de Nacho Gallego, por favor, ahí andan en Yambe, Juan Carlos, mándales un bonito saludo. Ay, para toda la cuadrilla de Nacho Gallegos, al amigo Juanito Cisneros del Meritito, dame allí de la estación de regalado, por favor, mándale un bonito saludo a ese amigo, por favor, Juan Carlos, a Pancho, hermano del Tacuche, y a este otro carajo de la ratita, y a Pepe Gallegos, y a Nacho Gallegos allí, por favor, mándales un bonito saludo, por favor, ahí a todos ellos, y al Molaco, al Mentón Molaco también, mándale un saludo, por favor, Juan Carlos, aquí del Parque del Pihue, del Meritito. ¡Ya no, Michoacán! ¡Y arre, Juan Carlos! ¡Oh!

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2: Hola, mi nombre es Darian Sandoval y estas son Curiosidades Mundialistas. Brasil 2014 enfrentó a las selecciones a situaciones adversas, sobre todo relacionadas con las condiciones climatológicas. Dentro de ellas, Fernando Muslera fue uno de los que se vio afectado, aunque por la fauna del país. Un día antes del debut de Uruguay ante Costa Rica en Fortaleza, el arquero Charrúa publicó en redes sociales que sufrió el embate de un temido enemigo en su propia cama. Hormigas rojas. Hormigas rojas. El futbolista lo compartió con humor. Sin embargo, no fue el único miembro de la delegación uruguaya que se vio afectado por insectos en sus habitaciones. Situaciones que no pasaron más allá de una anécdota que contar. Aunque, en su debut los charrúas cayeron 3-1 ante los ticos.
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0: Son 22 después de las 9 de la mañana. Juan, buenos días. Antes que nada, feliz y bendecido día. Con un saludo para ti, para Toño Ríos, al compa Luis Sánchez, al Trivilobo, al Bigotón, Sergio Tapia, Raimundo, Miguel Ángel, a Mar Brown, al Carterito, al Tacuache, al Churro, para todos los que mandan saludos, gracias. Sin olvidar a mi gente bonita de Zamorita, la Bella. Y todos sus alrededores de parte del Mambo Garnica, desde el mero Seattle, señor.
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0: Acá, buenos días, ¿cómo estás? ¿Me puedes poner una canción, la de una nada más de Kenia Oz? Y Los Ángeles Azules, y una preguntita. Quisiera saber tu opinión como experto, Juan Carlos, en el mundo de la farándula. ¿Qué opinión me das sobre la ruptura de Kenia Oz y Peso Pluma? Mira, aquí al aire no puedo decir maldiciones, pero opino que Kenia Oz y Peso Pluma, CHSPM, los dos. A mí qué me importa su vida. Yo no voy a estar como los que opinan. Ay, que Ángel Aguilar y Nodal, a mí qué me importa. Ay, qué Peso Pluma ya dejó a Kenia Oz, pues que se largue.
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0: Es su vida. Y hagan con su vida un papalote, pues soy a mí qué.
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0: Ay, que Jennifer López tuvo 4 matrimonios, pues que tenga 10, a mí qué.

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0: pasan 28 minutos de las 9 de la mañana. Señor, un saludo para el Patotas, que a ver si ya le echan lonche para el gato, porque ni las tortillas quiere comprar. Eso sí, cuando estamos comiendo, come como si estuviera destajo. Ay, no, de parte de la tuna. Buenos días, Juan Carlos. Saludos a su fiel radio escucha, señora. Y así nomás. Se equivocaron de canal, pues.
1: Y que no.
0: ¿Quieren hablar aquí de la farándula? Así de claro.
2: ¡Vámonos bailando!
0: ¡Ay, que la Shakira cantó, que cantó en el mundial, era falsa!
2: ¡Tierra de Michoacán!
0: Pues ni modo, ahí pregúntale a los que pagaron. Sí, la original está toda bien X, imagínate la falsa. Señores, si tiene tiempo, una rolita de A Fuego Lento, gracias. Aquí lo que nos interesa es ver cómo le va a ir a México mañana contra la selección de Chequia. Que hasta ahorita me estoy enterando que hay un país que se llama Chequia.
2: ¿Cómo te lo platicaré?
0: Saludos a la raza de la pera. Señor, andamos por acá en San Luis, Missouri, para el Güero, el Pino, el Robles, Chilo y Calín. Acá andamos a todo lo que da, unos trabajando y otros haciéndole al marido de la vaca. Buenos días, Juan Carlos, mándame un saludillo para Jackina, el Torito, de parte del Marmolero. Muchas gracias, Juan Carlos, muy buenos días. Mándame un saludo para los Carlitos de Hidalgo, para mi Pato, para mi Churros, para Puro Break Landscaping. Y saludos para Toño González del Llano, de parte del mero Churros.
2: Para toda la gente.
3: Buenos días, Juan Carlos. Busco una mujer para algo serio. No importa que sea madre soltera. Mi número es 351-418-6648.
4: Juan Carlos, buenos días. Que tengas un feliz y bendecido martes. Hey, Juan Carlos, ¿me podrías mandar saludos para Sergio Saldaña y Uriel Asensio y Tito García, de parte de José García de Jacona, Michoacán, que radicamos acá en Guatumbil? Ahí con una canción de la banda Z, La Niña Fresa. Ahí, por favor, porque aquí trae una niña que es bien fresa.

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0: Exactamente, 36 los que pasan ya de las 9 de la mañana. Juan Carlos, un saludillo para el famoso Capibara. Quiero mandar un saludo para Chiri, el Carroñero, para Ña Yegua, los hermanos Kardashians. Anda bien, a otra cuadrilla de caballo. Hasta allá mándales un saludo a las hermanas Kardashians. Nada más que no nos escuche Hamilton, porque luego se va a poner bravo. También Hamilton y la Kardashian, que vayan mucho y los dos. Arriba Kimi Antonelli.
1: Buenos días, Juan Carlos. Feliz martes para todos. Juan Carlos, saludos ahí a mis carnales, a la cuadita de Camarón, a mi compa Zorullo, que andan ahí a todo ahí por el potrero, Juan Carlos, a mi compita Birrias, a mi compita Zanorio, Juan Carlos, saludos también ahí para las número uno ahí de la radio, Juan Carlos, las mamurris, Juan Carlos, saludos para mi amiga Claudia, saludos para el amigo Alex, Juan Carlos, ahí ponme una canción ahí de banda Maguey, para que se la bailen, Juan Carlos, porque le vamos a dar aquí al desoje, Juan Carlos, están los surcos como de aquí, desde Ario hasta Villafuerte, Juan Carlos, ahí de parte Colorín, para que no digan que es anónimo el mensaje, Juan Carlos, puro Ario de Rayón, Juan Carlos, saludos ahí a la familia Barca de Ario de Rayón, Juan Carlos.
2: Buenos días, Juan Carlos, saluditos y bendiciones. Vamos a quien saludos aquí para la cuadra Cázares. Ahí para el patrón Miguelito, el patrón René Cázares y el patrón Toño Cázares. Para el compa Valente, para el Chumito. Aquí para también trabajar, que andamos aquí en los caballitos, Juan Carlos. Aquí andamos acá por Indianápolis. Gracias a Dios, Padre, que nos está yendo bien de lujo. Y listos para en diciembre, presente Dios, listos para en diciembre. A la jugadita de gallos, hay que jugar unos jugaditos de gallos. Y ahí para la UCA, para la Aquila, para la Chivita, y para el Júger, y para Armanco Cervantes, mi primo el Guti en especial, aquí de parte de su primo el Chufo, para el Homie, que nos trajeron con visa.
3: Hola, Juan Carlos, muy buenos días, soy Dolores Garra acá de la planta, Juan Carlos. Quiero mandar por mi saludos, Juan Carlos, para saludar a los pies del señor Manuel Cigarra, que en a todo lo que da, Juan Carlos, Santa María, California, para saludar al señor Mauricio Herrera Morales, por ahí en Indiana, para saludar a mi yerno Roberto Rodríguez, que se encuentra todo lo que da por ahí en las yardas, Juan Carlos. Saludos, Beto, acá en la planta, a los pines, señor Juan Magaña, acá en a todo lo que da por allí, el hombre acero, a Ricas, a Fello, acá en la presa, el 6, a Don Chava, a Beto, que anda todo lo que da, Juan Carlos, a mi primo el topo por ahí, Juan Carlos. Así, Juan Carlos, tenga hoy tu día.
4: Hola, hola, primito Juan Carlos, muy buenos días, primazo, saludazos, Juan Carlos, desde acá, desde Michigan, primo. Oye, Juan Carlos, quiero mandar un saludazo para mi jefecita, primo, que es su cumpleaños. Jefecita, te quiero mucho, que cumplas muchos años más y que Dios te bendiga. Te queremos mucho, jefita, cuídese mucho, todos los días pensamos en usted, ¿eh? Que cumpla muchos años más y que Diosito me la bendiga, jefilla. Esperemos un día muy pronto volverla a ver, jefita, cuídese mucho. Acá te mandamos saludos desde acá de Michigan, acá Miguelón. El Rafa, mi hijo Juan Andrés y Pablo y Esperanza. Y de parte mía también, mi madrecita linda, de su servilleta, Juan Guillén, jefita, ánimo. Te mando un fuerte abrazo, jefita, cuídese mucho, Que Dios me la bendiga, jefecita, ánimo. Las flores.

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0: 14 minutos, solamente ya 14 para que sean las 10 de la mañana. Estamos escuchando acá en Santa María, California, Juan Carlos. Andamos a todo lo que da en la uva. Saludos aquí de parte de Felipe. Échale, Felipe, que empiecen a caer los de Amilpa. Juan Carlos, me mandas un saludo muy especial para mis nietos Brittany Sierra, Arlette Sierra y para el buen Jair Sierra. De parte de Concha acá de los Ucuares, muchas gracias, deseándoles un muy bonito día. Saludos, Concha. Un saludito para Porfirio Camarena Flores, para mis hijos Oscar, Javier, José, Mario, Lupillo, María, para mis nietos Daniel, Nacho, Cristian, Jair, Angeli, Leslie, Brittany. Con la canción de los originales, mis hijos son mi preciado tesoro. Porfa, gracias, me la pones y me la dejas caer toda. Y la canción de una vez. Buenos días, un saludito a la familia López Martínez del Guamuchil, especialmente para Salvador López. Gracias.
1: ¿Cómo te lo platicaré? ¿Cómo te
2: buenos días, para Cuino, Carlos Escobar, por ahí para José Cabrera, por ahí para La Piña. Un saludo también por ahí para Juan y Junior de Meritico Ciudad de los Herbores. Y un saludo también por ahí para Chabelo de Colombo. Gracias.

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0: En 8 minutos estaremos llegando ya a las 10 de la mañana. Juan Carlos, el día de hoy quiero mandar una felicitación para Chuy, que está cumpliendo 31 años. Y para Venus, que cumple 11 años. Felicidades a los dos, que sigan cumpliendo muchos años más. También una felicitación un poco retrasada para Vicky Victoria, que cumplió 26 añitos de parte de las Florecitas, que los quieren mucho, su abuela, sus tías, primos. Esperamos sus...
1: ¡Qué lindes!
0: Que sus respectivas mamás no olviden el pastel. Gracias, buen día. Son tres, hombre, con una se hace.
2: ¡A la vivo! ¡A la bao! ¡A la bim, bom, bam!
0: Para Chuy, Venus y Vicky.
2: ¡Bra, bra, bra!
0: Muchas felicidades. Buenos días, señor. Saludos a toda la cuadrilla de Maurilio Morales, para el Llenarín, Genaro, la Bazooka, para Javi, que a diario trae puros frijoles. Ya no manche, una rolita de los humildes, la que sea. Bendiciones para usted y para todos los radioescuchas. Bab, si a él le gustan. Ahora sí.
3: Buenos días, Juan Carlos. Buenos días. Un saludo para toda la banda de la planta Michoacán, de parte del Pacoima. Un saludo para mi esposa Lupita Farfán, para mi cuñada la Pequi, para todos los que tenemos aquí en Santa María, de parte del Pacoima. Ahí estamos al 100. Puro TCL, dice el compa de Tamas.
4: Por favor, un saludero acá.

los J. Guerrero, que somos de Cuandereo, Michoacán, y acá andamos en el Valle de Texas. Por favor, un saludito, Juan Carlos. Saludos a toda la banda que escuchan a todo lo que da. Saludo especial para el maestro Chorretas, acá del Valle de Texas. El maestro Chorretas y el Chaca Chaca, por Fabiux.

0: Panchito de las Montañas, para mandar un saludo aquí a mis camaradas Antonio Delgado de Techeo y Mario López. Y un saludazo también para mi partner, Mero Salvador López Martínez, sale la macha, algo mucho que trabaja en Chichota, señor. Y un saludazo también para mi padrino Manco Cervantes. Ánimo, padrino, repórtate. Gracias, señor. Aquí parte Panchito desde las Montañas de Calistoga, viejón. Saludos también para la gente y para todos los de Agrícola Magaña y de Techeo, viejón.
1: Buenos días, Juan Carlos. A ver si ahora sí me pudieras complacer con la canción del Bambu Garnica, por favor, Juan Carlos, ¿eh? Ya que el sábado no me la quisiste poner, porque tenía que cantármela.

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2: Son las 10, con un minuto.
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3 minutos después de las 10 de la mañana. Se viene lo mejor, señoras y señores. 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
6: Fue realizada la entrega del suplemento alimenticio a las personas registradas en el programa impulsado por la Administración Municipal de Zamora. El director de Salud Pública explicó que el suplemento alimenticio será otorgado de manera gratuita y contempla un tratamiento para 3 meses. Se busca mejorar la condición física y la calidad de vida de los beneficiarios.
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6: El gobierno de Jacona invitó a los dueños de mascotas para acudir a la novena campaña de esterilización canina y felina. Se llevará a cabo los días sábado 27 y domingo 28 de junio en el Auditorio Municipal a partir de las 10 de la mañana. Es importante registrar al animal de compañía en la Presidencia Municipal en un horario de 9 de la mañana a 3 de la tarde.
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6: El DIF Zamora respaldó a más de 190 familias con la entrega de igual número de sillas de ruedas. El objetivo es promover una mayor independencia y facilitar la movilidad de las personas que enfrentan alguna limitación física. La iniciativa forma parte de las acciones permanentes que impulsa la institución para atender de manera cercana y sensible las necesidades de la ciudadanía.
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6: Un total de 55.924 estudiantes de educación superior han sido beneficiados con apoyos para transporte mediante la beca Gertrudis Bocanegra, informó el gobernador de Michoacán. Aseguró que la dispersión de los recursos iniciará a partir de esta semana a través del depósito en las tarjetas del bienestar que fueron entregadas previamente a los estudiantes.
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6: Aún falta poco menos de un año para las elecciones en México. Sin embargo, en 27 estados ya denuncian actos anticipados de campaña y posibles faltas a las reglas por las que el INE alarmó en los últimos días. Consejeros del organismo electoral informaron que desde abril pasado se detectó propaganda política relacionada con las elecciones 2027 y los procesos internos para la selección de candidaturas.
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Ahora son las 10 de la mañana, ya con 12 minutos. Póngales un saludito a los trabajadores del contador que se la pasan sentados ahí en los bordos. Son Ángel, Mario y Jera, Mari, de todos nomás, no sé si o no. Así que saludos a los trabajadores de Tacos del Parientito. Fíjate, ayer teníamos promoción por el Día del Padre, pero no se pudo hacer porque Oscar se accidentó el dedo. De parte de Vero, eso lo impidió. A todos los que pidieran una orden de taco les íbamos a dar un chile por el Día del Padre, pero pues como este se accidentó, ya no hubo nada. Siento como que los papás están salados. Bueno, Juan Carlos, espero que todos se encuentren bien. Ah, yo también espero. Saludos desde acá hasta allá, desde el Valle de Coachella. Oye, pregunta seria, pero no de verdad, seria, porque... ¿Por qué terminaron el Peso Pluma y la Kenia? Y ya desde que hizo la pregunta la morra, estamos aquí muy intrigados y mortificados acá en Coachella. Ay, ¿por qué habrán terminado Peso Pluma y Kenia Oz? Bueno, y te encargo una cancioncita, la de Mi Tesoro de Ramón Ayala. Muchas gracias, saludos para todos, ánimo. Pensé que ibas a pedir una de Peso Pluma.

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0: 10 de la mañana con 19 minutos. Buenos días, Miguel Ángel, la película Por Mis Pistolas. Saludos para el cheque de atacheo que anda todo lo que da. Aquí lo esperamos en la plaza para currárnosla cuando salga de trabajar. Y déjame caer esa su canción que le gusta, la del muchacho alegre. Ya estamos desayunando. Una Miller Lite y unos Doritos. Caguama con Doritos y unos chilitos de mata. Juan Carlos, mándame saludos para el gacho de las delicias, para Coquillo, Felipe, Blanca, mi Yasmín, Norma, Brenda. Quieren a todo lo que dan en el mango con Jorge Barajas de parte de Berenice, aquí del barrio de Los Chanas.
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0: Buenos días, Miguel Ángel, de la película La Cuba No Soy Veriux. Aquí el Trivilobén reportándose, estaré bloqueado, encadenado, encerrado en una celda, en el CREA, en un ataúd con los tiburones en el fondo del mar, pero yo me audini buscaré. Como audini buscaré la forma de reportarme. Saludos a mi sensei que ahorita está seleccionando pura uva para ser mejor wine del mundo mundial.
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0: Y saludos también para el bigotón. Ya casi se viene para acá, para el rancho. A matar. Dice que viene a matar un puerco.
1: No.
0: Saludos al Bambo. Bambo, soy del 11. A Luis Miguel, a mi padrino Toño, al mejor gallero del ojo de agua. Al nariz de reno. Gracias a todas las mujeres de la radio, un saludo. Con la rola de los Juanes para agarrar pique para mañana. Ponte la de Juan Pérez León. Gracias, precioso, para todos los Juanes.

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Se acaban 26 minutos. Buenos días, cuñado. Saludos para la vaca del verger de parte del lagarto. Gracias. Juan Carlos, un saludo para el más cuatro nietos, Alejandro, Justo, Melania y Chispeo. Acá de la mera rinconada, muchas gracias. Juan Carlos, una porrita para mi madrecita, Juanita García Ramírez. De parte de Juan Guillén, Rafael y Andresito, acá desde Michigan, viejón. Que cumpla muchísimos años más. Que Dios me la deje muchos años más de vida. A nuestra madrecita, saludos acá desde Michigan. Gracias, muy buen día. Felicidades a Juanita García Ramírez. ¡Ra, ra, ra! ¡Eh! Unos saludos, Juan Carlos, para todos aquí de parte de Memo Cázares. Saludos, Memo. Buenos días, Juan Carlos. Un saludito aquí reportándome el mero Collo desde Palisade, Colorado. Mándame un saludo para mi esposa Ana Rosa, para mis hijas Brittany, Guadalupe, Daniela y María Marcela, que las quiero mucho, hasta el merititito Saus de abajo, y para toda la raza chambeadora del Saus y para todos los que radicamos acá en la Unión Americana. Muchas gracias.

0: días para todos mis amados amigos, hermanos, mi bella familia. Qué gusto estar con ustedes en esta mañana que Dios nos ha regalado, compartiendo este mensaje de amor, paz y prosperidad, porque yo sé que en este momento hay cientos y miles de personas que me están escuchando y no han encontrado la solución a su problema, a su enfermedad, no han encontrado el tratamiento, la medicina, el remedio para poder encontrar la salud. 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Rápidamente vamos a dar lectura y contestación al siguiente mensaje, que dice así: buenos días, desde que me junté con mi pareja me ha ido muy mal en todos los aspectos. Yo siento que mi suegra y mi cuñada me tienen mala voluntad. Mi pareja me ha contado que son asiduas a hacer eso de las brujerías. Siento que me tienen trabajada, pues el otro día vi una veladora en el altar y una foto mía y de mi esposo. No sé qué pensar, pues constantemente él y yo discutimos. No logramos hacer vida. Ya llevamos así más de 1 año 9 meses y he pensado en separarme. Ayúdeme, mi fecha de nacimiento es el 10 de noviembre y tengo 27 años, y la de mi esposo el 5 de febrero y tiene 33 años. Bueno, mi querida y estimada amiga consultante, gracias por ese voto de confianza depositado en esta su servidora. Te voy a desengañar y estás totalmente equivocada. Ni tu suegra ni tu cuñada te tienen mala voluntad, simplemente has puesto una barrera, un obstáculo para convivir con ellas. Te niegas a ir a las reuniones familiares, a los cumpleaños, porque no quieres convivir con la familia de tu esposo, y eso también está afectando tu relación. Tienes que convivir, te lo digo, pero hay otra cosita, mi querida amiga consultante, que sí es importante que la retires. Hay una obscuridad, una negatividad, y es por eso que en la economía no les está yendo bien. Constantemente tienen accidentes, pérdidas en el carro, en la casa, porque el carro que ustedes compraron para ponerlo como taxi y poder tener un ingreso extra para construir su casa está totalmente trabajado, tiene una brujería. Y esto no iba dirigido para ustedes, sino para los dueños anteriores, que tuvieron un terrible y fatal y mortal accidente. Ellos fallecieron a raíz y por causa de esta hechicería y de esta brujería que les ha traído a ustedes también desgracia, desolación y muy mala suerte. Hay que retirar inmediatamente, descanalizar ese carro para que ustedes puedan convivir en paz y puedan encaminarse hacia el éxito, la prosperidad y el amor. Tráeme inmediatamente el carro a tu esposo. Me tienen que venir sin cremas ni desodorantes en el cuerpo, y los espero aquí en el templo de sanación, de curación. Ánimo y decisión, que hay solución, mis queridos amigos consultantes. Están las herramientas para que puedan salir adelante, para que dejen esa desesperación a un lado y que puedan cambiar, hacer cambios positivos a cada uno de sus vidas. 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Me despido, no sin antes desearle un excelente y productivo día. Que Dios y la Virgen de Guadalupe los bendigan.
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10: Hola, hola, amigo Juan Carlos, aquí reportándose el amigo el Alex. Hoy un bendecido martes. Mándame saludos aquí para los trabajadores de José Castillo, que andamos ya en el fin de la cosecha de la fambresa con José Castillo. Saludos para mi mamá Leti, el señor Quecos Guerra, la señora Tere, la más chambeadora. Saludos para mi amigo Poncho Castillo, sus papures. Saludos para la mamadora Berito Trejo, las mamures ahí en la rinconada, la reina de reina. Le mando un fuerte abrazo a mi amiga Rafaela. Saludos para Claudia Díaz, de Aro de Rayón, para mi padrino chicano, para Juan Landeros, el compa el Rorro, para mi amigo Graviel de Tepeguaje, para mi amigo el Gallo, y pues para toda la raza bonita aquí de parte del amigo el Alex. Ahí espero nos complazcas con la canción, la de esa que dice que ya viene llegando Juan. Esa rolita, porque mañana nos vamos a festejar, Juan Carlos. Aquí el amigo Alex también se llama Juan, y pues mañana nos vamos a festejar a lo grande. Bye bye para todos, bendiciones, te mando un fuerte abrazo, mi amigo Juan Carlos.
11: Hola Juan Carlos, buenos días, acá reportando cercano, allí de la Güera, y un saludo para la Borrega de Oropeño, y para el Pelón de la Antorcha, para el Chi de la Antorcha, y para el Johan de la Antorcha, andan a todos, andan a Carla Rojas, en Salinas, California, Juan Carlos, ahí ponte una rolita de, la que sea tan buena, Juan Carlos, acá andamos a todo lo que damos. Oh, Juan Carlos, un saludo ahí para toda la raza de Santa María, para la Fundación La Polla, y anda a todos los canales, bye, y para toda la bola de niñas, con la canción de los originales de San Juan, una de...
12: Maldita pobreza.
11: Maldita pobreza, Juan Carlos. Ah, por favor.

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0: Exactamente las 10 de la mañana ya con 44 minutos. Buenos días, Juan Carlos. Un saludito para Miguel Ángel, Cartachea, Luis Sánchez, Luis el Padrino, el Golden Pacheco, el Tribilobo, Mar Brown, al Carterito, Toño Allen Madera. Cuenta. A Willy, al Cachorro, al Bambo, Garnica de parte de Toño Ríos, acá en Seattle. Ánimo, feliz martes para todos.
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0: Un saludillo para el mero maestro Julio. Ahorita ya está almorzando. De parte de su esposa que lo quiere mucho, provecho. Dile que provecho. Que no se me traspase nada.
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0: Saludo a las yucas allá de las delicias de parte de Mateo. Juan Carlos, buenos días. Un saludo para el Tribilobo. Chunanas, Matacuas. Minguaraches. Ellos serían, siento, si fueran superhéroes, serían como los cuatro fantásticos. Ay, porfas, gracias. Con eso de que en los superhéroes hay de todo tipo de razas, poderes, qué sé yo. Buenos días, aquí Juan Carlos reportándose el mero Bedoya. Mándame saludos al Carterito de Guatzumil, a mi suegro Rogelio García, que anda bien márgaro.
1: Tiene la culpa.
0: Se hizo un chipote de un pedradón que le pegaron ayer.
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0: Por andar de mitotera en otras casas, ¿no? Que le vindan un pedradón, ya ni modo. A la primera que se lo atinan.
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0: Saludos para todos los de la familia de a todo lo que da aquí parte de Bedoya.
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0: No digo el apodo porque ya no me acuerdo cómo me decían. Complace con una rolita de Rey Valenzuela. Caricias clandestinas, porfa. Y déjamela caer toda, gracias. Bonito día. Bye, se bañan, se lo lavan.
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0: Señor, saludos para toda la cuadrilla de la Red Madrón. Aquí andamos en la uva, en el Valle de Napa. Y si nos complaces con el rolonón de los dos de mañana de la dinastía de Tuzantla, para toda la raza que estamos escuchando por acá en el Valle de Napa.

buenos días, Juan Carlos, aquí reportándome. Para mandarle un saludo al meritito rival de Guti, Rampito, alias el Chupacaguas, que ya Guti ha perdido su lugar. Y al Rampito dijo presente, un saludo para los primos Rivera y para toda esa gente bonita, trabajadora de Tebucario, que está en la construcción a todo lo que da. Con la canción Amor de Cuatro Paredes, que dice Rampito que esa va con dedicatoria. Ánimo. Es una...

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0: 8 minutos para que sean ya las 11 de la mañana. Muy buenos días, Juan Carlos.
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0: Le puedes mandar un saludo para mi tío Rojas Sánchez, que anda todo lo que da allá en Jacona, y también para Yandito, que anda todo lo que da en la presidencia. Dale, bonito día, Juan Carlos.
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0: saludos para el maestro Mario Quiroz de Ario y su chalán Ulises, y al maestro Rubén y a su chalán Puro Construcciones Quiroz. Gracias, Olis, buenos días. Aquí la mera succionadora de venudos, para mandar saludos a mi amiga Berito Trejo, al amor de mi vida, y para toda la gente que me manda saludos. Muchas gracias.

0: Buenos días, Juan Carlos. Un saludillo, porfa, para el güero que está esperando.
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0: Para Raspo, Lola y Comino, muchas gracias. Mándame un saludillo para Berenice, que no fue a trabajar, de parte de su Yasmín, aquí del barrio Los Chanas, de parte del encargado Blanca también.

0: Buenos días, Juan Carlos. Un saludo para el capero que se metió a jugar billar con toy camioneta. Y un saludo para el viejo pelón de aquí de Tierras Blancas. Juan Carlos, me pones una rola, pero me la pones.
1: Desde la carnita asada, Grupo Frontera, calle 24. ¿Cómo dice, compa Diego?

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2: Son las 11, en punto.
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0: cuenta.
1: 11:02 a.m. Buenos días, Juan Carlos. Saludos a mi tío Pesua. Aquí anda todo lo que da. A ver si alcanza a poner la rola esa que se llama Mi Secreto con los Temerarios. Gracias.
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1: Juan Carlos, no he escuchado mi mensaje porque no quieres, lo acabo de pasar. Un saludillo para mi papá Juan, que anda trabajando con Jesús en Atecucario. Saludos a mi mamá Mari, Larry, Yair, Cristian, Ana Lupita, Melanie Jimena. A mi hijo Juan Daniel de parte de Yuri. Con esa canción de los originales de San Juan, mi querido padre, gracias Juan Carlos. Un saludito a la cuadrilla del diablo. Andamos acá en la sandía, acá en el estado de Georgia. A todo lo que da, gracias.

Buenos días, Juan Carlos. Un saludo aquí para los lirios del Guajillo, especialmente para el lirio mayor, que viene siendo yo, Memo Cázares. Y para las mamurris, que ya son más famosas que Luis Miguel. Aquí de parte de los morrongos del Guaje.

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10: Mírala que linda, esa miel.
11: Mírala que está bonita, mírala que linda,
12: 12 después de las 11 de la mañana. Así que, señores, señores, apúntense. El día de mañana, con motivo del encuentro de la selección mexicana y la selección de Chequia, saben, puede llevarse una podadora. Y mañana también, con motivo de este partido y el día del mero San Juan, también vamos a tener aquí algunos regalos. Pero con motivo del mero día de San Juan, allá en el mero puré, pero estamos de fiesta, todo lo que da. Aquí estamos con nuestro amigo Pepe, nuestro que viene siendo el presidente municipal de por allá. Bueno, aquí lo teníamos en línea, pero se fue. Vamos a ver si se vuelve a comunicar, porque nos iba a anunciar cómo van ya en la recta final las fiestas patronales de San Juan por allá en Purépero. A ver si ahora sí.
13: Dejo la llamada.
12: Gracias. Señor, ¿dónde anda pues? ¿Se nos anda escondiendo o qué?
14: No, Juan Carlos, una disculpa, nomás que dejé de escuchar.
12: Ahí estamos, pero ahora sí, ya estamos al aire. Nuestro amigo el presidente municipal allá de Purépero, y se viene ahora sí el mero día de San Juan, y cómo andamos con las fiestas por allá en Purépero.
14: Juan Carlos, amigo, pues muchas gracias, gracias por la oportunidad, ya es la tercera vez que por aquí echamos platiquita, muy contento, y como bien lo dices, en Purépero, Michoacán, siguen las fiestas, sigue el color, sigue la grandeza de nuestra gente, y pues decirte, Juan Carlos, a través de Catedral de la Música, que seguimos invitando a nuestra gente de los alrededores, a la gente que está en nuestro entorno, que se venga a Purépero, Michoacán. El día de ayer estuvimos el día del Pífano, hubo un gentillal, Juan Carlos, no te lo imaginarás, no sé si estuviste aquí, viste fotos, pero más de 35,000 personas, andamos viendo que es, creo que el año donde más gente ha venido a Purépero. Y en este sentido, Juan Carlos, tuvimos el tradicional día del Pífano, tuvimos un ambiente padrísimo con artistas de mucho renombre. Y bueno, ya nomás comentarte que ya estamos prontos a tener el mero, mero día de San Juan Bautista, que es el día de mañana, pero hoy lo seguimos invitando. Las personas que puedan venirse, iniciamos nuestro recorrido nuevamente a las 3:30 de la tarde. Nos vamos a la Glorieta del Migrante y a recorrer todo nuestro municipio con más de 40,000 almas. Ayer también nos llovió, hicimos un ambientazo padrísimo, y lo vuelvo a repetir, la gente compra sus morrales, le pone sus cervecitas, pone su sombrero y vámonos a la fiesta. Entonces, ojalá que nos puedan acompañar, Juan Carlos, el día de hoy. Mañana es el día, el oficial, San Juan Bautista, es el día ya 24, y todo el día desde la mañanita vamos a estar con muchas actividades. Tendremos nuestros mariachis, todos los mariachis de Purépero y de la zona van a estar tocando. va a estar por ahí Sabor Candela el día de mañana y banda Pelillos, y hoy va a estar banda El Grupo Poder y Colmillo Norteño. Aquí vamos a estar pasándola muy bien. Y el jueves 25 de junio ya sería, ya iríamos un poquito cerrando la feria. Viene, es toda una tarde de puro rock and roll, padrísimas las canciones que van a venir. Algunos grupos vienen de Tlaxcala, de Ciudad de México, a hacer tributo a Molotov, al Tri, a Caifanes, a Enanitos Verdes, y la vamos a pasar muy, muy bien. Y ya el viernes 26 de junio, pues aquí los esperamos para el cierre de nuestra feria con Virlán García y la imponente Vientos de Jalisco, Juan Carlos.
12: Hoy no más. Qué fiesta, nonón. Y eso que ni la lluvia nos detiene, si se trata de fiestas.
14: Fíjate, Juan Carlos, eso que dices, y es otra de las cosas, ¿eh? Si no llueve, la gente dice, oye, ¿qué está pasando? ¿Dónde está, pues, la fuerza del Pífano? ¿Dónde está San Juan Bautista? Tiene que caer un tormentón. Ayer, te voy a mandar un video, Juan Carlos, nomás para que lo veas. Estaba por ahí Roberto Junior, por ahí estuvo con nosotros en la noche. Cayó un tormentón, marca, pero una cosa bonita. Y la gente más se prendió, más bailó. Muy a gusto el ambiente, realmente. Nosotros esto lo hemos visto siempre como muchas bendiciones para nuestro pueblo. Y pues es eso, ¿no? Si no hay lluvia, es como si no, San Juan Bautista no estuviera presente.
12: Así es, tiene que estar presente. Y como dices, cada año se supera. Estamos diciendo que este 2026 ha sido el mejor festejo.
14: El mejor festejo. Fíjate que estaba sacando unas encuestas. Ayer hicimos una toma aérea. Por ahí mandamos un dron. Y la fila estaba más o menos, ¿cómo te digo fila? Sacamos un promedio de 16 cuadras. 16 cuadras de personas, pero como si fueran palillitos, o sea, como alfileres, todos pasándola bonito, bailando, aproximadamente cada 20 metros va la banda. Entonces, va gente, banda, y así te vas, y empiezan a llegar a la plaza. Había más de 16 mil personas en la plaza. Mucha gente se quedó sin ingresar al primer cuadro del municipio, porque ya no cabían. O sea, fue una cosa descontrolada, pero al mismo tiempo con mucho orden, mucho saldo blanco, gracias a Dios, ningún percance. Tenemos por ahí, tuvimos el día de ayer en la noche, te lo comento, Juan Carlos, por ahí un temita, un accidente. Le mandamos un saludo fraterno, cordial a la familia, por ahí en la recta que venía Purépero. Y seguimos invitando a nuestra gente a que hay que conducir con precaución. Si vamos a echarle a la tomadita, siempre hay que pensar antes de actuar bien que cómo le vamos a hacer para no afectar a los otros. Y yo creo que podemos llevar unas fiestas muy bonitas.
12: Ay, ve nada más, y me estás hablando de que viene el cierre con todo. ¿Cómo va a estar estos días hoy y mañana y hasta el fin de semana?
14: No, pues es que hoy otra vez, Juan Carlos, van a ser casi 40 mil personas. O sea, y nosotros estamos bien contentos. Los vamos a recibir como se debe. En Purépero siempre hemos tratado muy cálido a la gente. Ayer teníamos personas que nos acompañan desde Zacatecas, tuvimos personas que se subieron al escenario, venían desde Mexicali, personas que nos acompañaron desde Yucatán, tuvimos personas de Guerrero. Fíjate que ya se está esto haciendo más grande, Juan Carlos. O sea, yo creo que estamos en tiempo de proyectar el municipio hacia otro nivel. Porque claro que siempre hablamos de las ferias de San Marcos, la feria de las de octubre en Guadalajara, pero fíjate que la feria de Purépero ya está rebasando los temas de turismo, el tema comercial está creciendo. Yo creo que hay una derrama económica importante para Purépero, Michoacán. Yo así lo he dicho, casi del peso que nosotros como ayuntamiento depositamos en esta feria, que siempre la hemos presupuestado dentro de nuestra ley de egresos, la hemos tenido presente, pero de cada peso que le metemos, yo creo que sí estamos metiéndole unos 6 o 7 pesos extra. Es decir, que en unos 4 o 5 días estamos recaudando entre 45 a 60 millones de pesos solamente en 4 días. Entonces, es una muy grande derrama económica. Y esto ha posicionado al municipio con grande fuerza. Ahorita que le estamos metiendo todo el tema al acceso principal con el monumento al zapato más grande del mundo, le vamos a meter ahí parques lineales, le vamos a meter por ahí área recreativa para los niños, juegos. O sea, todo eso está trayendo mucha inversión también de fuera. O sea, grandes empresas se están asentando aquí en Purépero, estamos generando fuentes de trabajo, estamos también generando condiciones para que la gente venga, y es también en base a esta Feria de San Juan. O sea, la gente viene, a la gente le gusta, y esto es lo que hace que el municipio vaya creciendo.
12: Pues ve, vamos a decir, a final de cuentas, la gente quien decidió que tú fueras el presidente municipal, Pepe, allí en Purépero, era lo que esperaba, que se hagan acciones. Obviamente aquí está incluido todo, porque viene la diversión, la tradición, el presumir, pero como consecuencia viene el derrame económico y beneficio para toda la población de Purépero. Así que, pues, un aplauso, señor.
14: No, gracias, Juan Carlos, gracias, y le estamos echando ganas. Lo que hemos dicho siempre es posicionar al municipio, posicionarlo bien. Yo creo que Purépero tiene muchísimo que dar, lo vuelvo a repetir, somos casi el 16 o 17% de todo el zapato de bota industrial que se maneja en León, que se exporta hacia diferentes partes del país y a diferentes países también afuera. Desde aquí estamos haciendo 35 mil pares por semana, Juan Carlos. Entonces, yo creo que aquí en Purépero le vamos a dar una proyección importante, y esto jala reflectores. Por eso queremos invitarlos a que conozcan Purépero, que conozcan nuestras tradiciones y que se pasen muy bonitos días con nosotros. Así que los esperamos el día de hoy para hacer nuestro recorrido con 40 mil personas. Mañana el día de San Juan Bautista, y cerramos el 25 con Virlán García. La entrada es totalmente gratis, así que no tengan problema. Lo hemos estado checando, yo creo que sí. Superamos la expectativa, las puertas se van a cerrar arriba de las 12 mil personas, porque va a ser en el microestadio Hidalgo, y también por motivos de seguridad, le estuvimos checando todo el tema en protección civil, vamos a cerrar. Así que vénganse tempranito, a las 5 de la tarde empezamos a ingresar gente, los que gusten estar pasándola todo dar, aquí los esperamos en Purépero, Juan Carlos.
12: Pues no nos queda más que desearles la hora buena, las felicitaciones para usted, señor, como presidente municipal. Y que sea esto un ejemplo para toda nuestra región, porque no nada más se beneficia Purépero, sino todo nuestro estado y toda nuestra región. ¡Qué bonito! Y felicidades, señor. Entonces ahí, de aquí hasta el día 25, siguen las fiestas a todo lo que dan.
14: Todo lo que dan hasta el día 25, y el 26 el gran cierre. Y los que gusten también, vamos a tirar un globos de Cantoya. Aquí en Purépero somos muy dados a tirar globos de Cantoya. Hay globeros que se han dedicado a esto toda su vida, que han impulsado a los jóvenes a que esto no se pierda. Y estamos aproximadamente tanteándole arriba de las 130 piezas grandes. Estamos hablando de pliegos, de más de 1,200 pliegos, todas las piezas. Entonces va a ser una tiradera de globos muy bonito. También va a ser ahí en el microestadio Hidalgo el día sábado.
12: Señor, felicidades, y pues aquí estaremos invitando a toda nuestra gente para que aproveche, disfrute y se la pase bonito en estos últimos días de cierre de la fiesta del mero San Juan por allá en Purépero.
14: Saludos, amigo, bendiciones, Juan Carlos, que les vaya muy bien, y sobre todo gracias por la oportunidad de dirigirnos a tu auditorio. Saludos y bendiciones a toda la región.

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7: Hola, mi nombre es Darían Sandoval y estas son las curiosidades mundialistas. Uno de los episodios de mayor tensión en la historia de los mundiales se vivió fuera del campo. En concreto, la noche antes de la final de Francia 98, cuando el delantero brasileño Ronaldo Nazario se desvaneció en su habitación, la cual compartía con Edmundo y Roberto Carlos. De inmediato, atendido y llevado a un hospital en París, se le diagnosticó una falla cardíaca que, de inicio, lo había descartado para el arranque del gran partido ante Francia. Pero por insistencia del mismo futbolista, Mario Zagallo lo incluyó en el once inicial, aunque se le vio fuera de su mejor nivel en el partido en el que los galos conseguirían su primer título mundial. Esta situación generó críticas hacia el jugador, pues al momento del partido nadie sabía lo que había ocurrido por la noche.
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11 ya con 28 minutos, algunos saludos. Juan Carlos, mándame saluditos para Abelardo Magaña, Don Beto Magaña, Joel Rosas, que andamos a todo lo que da aquí en New Jersey. Muchas gracias. Señor, hoy Portugal contra Uzbekistán. Suerte a nuestro espalda sexy allá. De Chicago, acá desde Colorado. Hasta aquí mi reporte, Joaquín, y fuga. Acá le mando un saludillo, por favor, para Raspu Barbas, el Chivo, el Güero, que ya andan en días de tener elefantitos. Saludos a mi sobrino Pollín, dile que el viernes nos vamos a tomar unas copas. Saludos para Edgar, el Chido, Arturo Maravilla, el Dani, para mi carnal la telera de parte de el Rejale desde Denver, Colorado. Acá los saludos para Chava Gómez hasta California. Ánimo, saludos para Pepe Agrícola Cerda y Chucho el Puerco y el Piernas Mágicas de parte del Drogo desde Oregón.

de lo bueno poco. Así que el programa ya se acabó. Adiós. Sigan a todo lo que da con la programación de la Catedral de la Música. Nos escuchamos en la próxima para seguir a todo lo que da por la mañana.

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3: Son las 12 en punto.
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4: Esta es la hora del Ángelus. Elevemos nuestro espíritu y alabemos a la Madre de Dios.

0: frente a ti para entregarte mi existencia. Porque gracias a ti pude comprender que si estoy en este mundo es para cumplir con una misión. Tanto tiempo que viví en vano, tantos minutos, tantas horas, tantos días, tantos años sumido en la oscuridad, disfrutando a mi manera del mundo falso en que he vivido. Pero hoy, la luz maravillosa de tu amor ha brillado en mi alma. Hoy he comprendido que si estoy aquí, es para multiplicar ese mensaje maravilloso de tu bondad infinita. Tómame entre tus manos. Recoge mis pecados. Toma mis cargas y mis culpas. Y sobre todo, dame la oportunidad de vivir plenamente. Sí, Señor. Tómame entre tus manos. Condúceme. Guíame por el camino de tu misericordia. Para que cuando llegue a ti y te mire de frente, sea para glorificar tu nombre y exclamar que soy feliz. Sí, Señor. Soy feliz porque he vivido nuevamente gracias a ti. Gracias a ti, Señor.
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4: Fue realizada la entrega del suplemento alimenticio a las personas registradas en el programa impulsado por la Administración Municipal de Zamora. El director de Salud Pública explicó que el suplemento alimenticio será otorgado de manera gratuita y contempla un tratamiento para 3 meses. Se busca mejorar la condición física y la calidad de vida de los beneficiarios.
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4: El gobierno de Jacona invitó a los dueños de mascotas para acudir a la novena campaña de esterilización canina y felina. Se llevará a cabo los días sábado 27 y domingo 28 de junio en el Auditorio Municipal a partir de las 10 de la mañana. Es importante registrar al animal de compañía en la Presidencia Municipal en un horario de 9 de la mañana a 3 de la tarde.
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4: El DIF Zamora respaldó a más de 190 familias con la entrega de igual número de sillas de ruedas. El objetivo es promover una mayor independencia y facilitar la movilidad de las personas que enfrentan alguna limitación física. La iniciativa forma parte de las acciones permanentes que impulsa la institución para atender de manera cercana y sensible las necesidades de la ciudadanía.
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4: Un total de 55.924 estudiantes de educación superior han sido beneficiados con apoyos para transporte mediante la beca Gertrudis Bocanegra, informó el gobernador de Michoacán. Aseguró que la dispersión de los recursos iniciará a partir de esta semana, a través del depósito en las tarjetas del bienestar que fueron entregadas previamente a los estudiantes.
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4: Aún falta poco menos de un año para las elecciones en México. Sin embargo, en 27 estados ya denuncian actos anticipados de campaña y posibles faltas a las reglas por las que el INE alarmó en los últimos días. Consejeros del organismo electoral informaron que desde abril pasado se detectó propaganda política relacionada con las elecciones 2027 y los procesos internos para la selección de candidaturas.
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2: Es la 1:01.
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gente? Muy buena tarde. Bienvenidos a este su programa Los Albañiles, programa Los Constructores, la una de la tarde con ocho minutos, la una ocho. Bueno, pues aquí tenemos ya gánate una revolvedora. Gánate la revolvedora de concreto en este programa La Hora de los Albañiles con tu servidor Raúl Valdés. Aquí estamos contigo y esta revolvedora pues es para ti. 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
18: Muy bien, y ahora para ustedes voy a ver un saludito, dice hasta Oxnard, California, al amigo Santitos Mandujano. ¿Qué tal, mi amigo Santos? ¿Cómo anda? Por allá para todos ustedes, Santos Mandujano. Saludotes.

O bien ahí a cargo de Polo Urías, una aventura, Polo Urías y su máquina norteña, una aventura, 13 horas 14 minutos, la 1 de la tarde con 14 minutos, el saludo para todos y cada uno de ustedes, además haciéndoles la invitación para que participen adivinando el resultado y ganando una super podadora. 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Continuando contigo, vamos con más para ti. Viene con un saludo con todo gusto para todos y cada uno de ustedes. Vamos con más. ¿Qué pasa, mi amigo Miguel? Por allá en Santa María, California. Saludotes allá en Santa María, California. Para el amigo Miguel, dice para acá, para todos los 30 de la Chocolatera.

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2: Muy bien, aquí continuando contigo, llevándote más música. Saludos para todos y cada uno de ustedes. 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Bueno, pues rápidamente me voy con otro saludo más el día de hoy. Hola, ¿qué tal? El saludo dice por acá para Fello, a Chaneque, a la Mona, al Camello, al Cirilo, le enviamos un saludo con todo gusto. Sígala pasando muy bien. Y me voy con un saludo más en este programa, Los Constructores, programa Los Albañiles. El saludo con todo gusto a... ¿qué? Dice, por acá para la gente bien conectada, al 91.7 de tu FM, la Catedral de la Música. Voy con este saludito más el día de hoy. El saludo es para a Edgar, a Arturo Maravilla, también para Dani, al carnal Telera, dice, de parte de El Rájale. Ahí está tu saludo. Y voy con música para ustedes. Va para allá.

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3: Hola, mi nombre es Darian Sandoval y estas son curiosidades mundialistas. Brasil 2014 enfrentó a las elecciones a situaciones adversas, sobre todo relacionadas con las condiciones climatológicas. Dentro de ellas, Fernando Muslera fue uno de los que se vio afectado, aunque por la fauna del país. Un día antes del debut de Uruguay ante Costa Rica en Fortaleza, el arquero Charrúa publicó en redes sociales que sufrió el embate de un temido enemigo en su propia cama. Hormigas rojas. Hormigas rojas. El futbolista lo compartió con humor. Sin embargo, no fue el único miembro de la delegación uruguaya que se vio afectado por insectos en sus habitaciones. Situaciones que no pasaron más allá de una anécdota que contar. Aunque, en su debut los charrúas cayeron 3-1 ante los ticos.
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6: Continuando contigo, llevándote más música, saludos para todos, vamos con más para ti.
7: Un saludo para los del Colón, de acá, desde el Monte California. Es que todos los días los escuchamos acá. Échale Raúl Valdés.
6: Dice, ánimo muchachos, no rajen, el saludo allá a la gente que nos sintoniza comunicándose. Bueno, voy a enviar un saludo más en ese programa, dice por acá para la gente de Atacheo, la gente del Espíritu y la gente de Atecucario, allá la gente del Sounds de Magaña. Dice, saludos para todos los trabajadores, la cuadrilla del Ronco, comunicándose desde Napa, California. El saludo para ustedes. Gracias por comunicarse. Este saludo dice por acá para toda la cuadrilla de Don Cuco. Dice, el saludo para ustedes. Nos escuchan en Oxnard, California. Saludos, buena tarde y vamos con más.

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1: La una de la tarde con 33 minutos, ya la una de la tarde 33 minutos, adivina el resultado y gana. 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
1: Ok, bueno, pues gánate una revolvedora de concreto en el programa La Hora de los Albañiles con tu servidor Raúl Valdés. 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
7: Continuando contigo, llevándote más música, solamente 15 minutos para las 2 de la tarde, aquí en la Catedral de la Música 91.7 FM, desde Zamora, Michoacán, México. 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En el programa Los Albañiles, vamos con más.
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7: 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Bueno, pues rápidamente me voy con otro saludo más en este programa para ustedes. Para allá, para toda la gente que nos sintoniza en la Unión Americana.
10: Buenas tardes, Raúl. Puedes mandar un saludo por ahí para la cuadrilla de Doña Jenny, que andamos aquí en el descuate de Manzana, en Marcin, Idaho, y ahí para el mayordomo Miguel también, que andan en Jinga, revisando la raza que va cambiando mal. El más trabajador que trabaja más o menos así por aquí es el Garfio. Es el que más no se le despega. Y ahí para, mándame un saludo para el bro, para el piri, para el niñote, para el viejón, para el brujito, que ya dejó de ser brujo porque la gente ya dejó de creer en esas cosas. Y mándame un saludo también por ahí para el Sonris de Tengüecho, para el carnal Juanillo, que son allá puro de Tengüecho Ranch, allá donde la vida no vale nada en Tengüecho.
7: Bien, dale, por aquí es otro saludote con todo gusto, dice este saludote con todo gusto por acá para toda la raza aquí de Michoacán. Dice, toda la raza de Michoacán, los que andamos por acá trabajando en San Luis, Missouri. Bueno, pues el saludo para todos, síganla pasando bien, muchas gracias y vámonos con más. Otro saludito para ustedes el día de hoy en este programa Los Constructores, programa Los Albañiles.
9: Muy buenas tardes, señor Raúl, aquí reportándonos para mandar saludos a la raza pajaretera de Santiago Tacamandapio. En especial para los amigos del barrio Belén, también aquí para toda la banda y para toda la raza que lo está escuchando. Por favor, si nos pudiera poner, quedó pendiente una boda con el finadito José Luis Gastón. Bendecida tarde, señora, estamos.
7: El saludo con todo gusto, muy buena tarde, dice por acá, comunicándose Tebanito Aguilar desde la Unión Americana. El saludo, vamos por ahí, dice acá desde Westlake, California, por allá Teban Aguilar dice que para toda la raza de Urepetiro, compañeros de trabajo. Y vamos, dice por acá, las fiestas de Puré, pero para mañana, día de San Juan Bautista. Saludos y vámonos pues con más música para todos. Voy con otro saludito más en este programa. Manda un saludo al Chucho, el pintor, y muchas gracias, que la sigan pasando muy bien. Gracias por sintonizar la Catedral de la Música, escuchar el programa Los Albañiles y también les agradezco sus comentarios. Agradeciendo todos sus comentarios para el premio, el regalo de esta super revolvedora de concreto. Bueno, me voy con otro saludo más. El día de hoy el saludo para al Inge Juan Fernando Méndez, al papá Pitufo, dice de parte del Pila. Gracias, saludotes. Órale, Pila, saludos y vámonos con más. Hola, buena tarde, dice por acá reportándose el Fontanebrio para mandar los cordiales para, dice primero para mí, ok, pues muchas gracias. Y también para el amigo El Zorro, a Tránchilo, a Locuaz, a Rigo y a Carlitos del Six de la 20, de parte del Fontanebrio. Bueno, pues nos vamos con música.

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5: Continuando contigo, vamos con más música en este programa Los Albañiles, para el ingeniero Juan Fernando Méndez, también para el papá Pitufo, de parte del Pila. Ándale pues, al amigo Fer también. Saludotes, y me voy con otro saludito más en este programa. ¿Qué pasa, Fontanebrio, al Zorro, a Tránchilo? Su saludo con todo gusto, y por acá el maestro Mingo y su banda para todos ustedes, a su cuñado Beto y el maestro Mingo y toda su banda de la construcción. El saludo más dice por acá para todos los trabajadores del taller de herrería Los Perrillos de Santiago Tangamandapio. Queda su saludo y me voy con otro saludo más para la gente bien conectada al 91.7 de tu FM, la Catedral de la Música.

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3: Son las 2, con un minuto.
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7: Buenas tardes, amigo Raúl Valdés, aquí en el Lotero. Saludos a toda mi familia Pérez, a todos mis sobrinos y en especial a mi Lupita Ballesteros, que la amo con todo mi corazón. Y un saludo para mi amigo que quiere vino a visitarme aquí de pasadita, que vende aguas frescas. Amigo, ¿cómo se llama usted, amigo?
8: Mi nombre es Víctor Manuel Chávez, alias El Negro de Zamora y Michoacán. Un saludo para todos ustedes de parte del Negro de las Aguas Frescas.
7: Dale, ahí está escuchando en su carrito de agua fresca, ¿eh? Dale, buenas tardes, bye.

Bien, y para ustedes los de Cuellar, me gustas borracha, los de Cuellar para ustedes. El saludo con todo gusto, dice por acá, para todos los trabajadores, la cuadrilla de Jesús García, también para el Pato, a Dani, al Flaco y al Bizcocho, también para Chana. Y ahí el Chana, el Bardas de Rampa.

0: Un saludote ahí para todos esos 30s y para el chocolatito también. Gracias, señor Raúl, que esté bien.
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Bien, y voy con saludos en este programa. Muy buena tarde, 2 de la tarde con 15 minutos, 2 con 15. Dice por acá para el maestro Panchito, también para su chalán Lalo y al chalán Brian. Saludos para el Cherreque. Nos sintonizan en Linda Vista, de parte del Gato.

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3: Muy bien, aquí continuando contigo, llevándote más música, haciéndote la invitación. 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Aquí la tengo para ustedes, una super revolvedora de concreto. André, pues saludos, participen y ganen. Órale, dice por acá, adivinen el resultado y también gánate un premio. 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
3: Bueno, pues me voy con un saludo más. Dice por acá, para todos los trabajadores de Aceros Chavinda, me sintonizan en Chavinda y en especial al patrón Ramón. Sale Jaime ahí, al patrón Ramón. Saludos para todos allá, trabajadores de Aceros Chavinda. Y me voy con otro saludo más el día de hoy. Dice, en este programa Los Albañiles, muy buena tarde por al maestro Alescato, a Ángel, al zurdo, y también para el arqui Arnold. Órale, dice, al chalán zurdo, ya mandó al zurdo por las primeras frías, lleva el envase y paga solo el líquido de parte del pisto. Órale, pisto. Me voy con un saludo más en este programa. Dice por acá, un saludo a Albonais de El Valle, de parte de Carnitas. Carnitas, órale. Bueno, el saludo dice para Pácaro, el compa Bonais del Mercado del Valle. Ahí está su saludo, con todo gusto. Y vámonos pues con más música para ustedes. A cargo de Ramón Ayala.

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12: 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Me voy con un saludo más en este programa, dice por aquí el saludito con todo gusto, muy buena tarde para Al Pollo, la gente que nos escucha en Los Sucuares, a don Pedro Lavela, al amigo Gonzalo y su familia, a Gonza, también para el amigo Adán y familia, por allá la gente de Los Sucuares. Al amigo Martín Magaña en Querénguaro, también para Heraclio e Israel. La gente de Querénguaro, saludotes.

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6: Ok, ahí quedando el chalán hace fuerte al maestro. Bueno, chalanes, ¿por qué dejan a los maestros solos? Chalanes, ¿por qué le huyen al jale? No pues, hay que chambearle, chalanes, no dejen a los maestros solos. ¿Qué no ven que ustedes son los que hacen fuerte al maestro?
5: El chalán hace fuerte al maestro.
6: Ahí está, el chalán hace fuerte al maestro. Bueno, voy rápidamente con un saludo al maestro Manny y toda su cuadrilla de trabajadores. Vámonos, una rolita del grupo Venus.

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1: 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Muy bien, aquí continuando contigo, llevándote más música, 2 de la tarde con 40 minutos, 2:40. Mande este saludito por acá para el Pollo de los Sucuares, bueno, al amigo Gonza, también para el amigo Adán. Allá toda la gente, a don Pedro La Vela, allá para todos ustedes que nos sintonizan, gente en los Sucuares. El saludo con todo gusto a don Toño, también para Soco, Lupita de Frutería Vero. Ahí le enviamos el saludo con todo gusto. Gracias por comunicarse y me voy con un saludo más el día de hoy. Dice, ¿qué tal, Raúl? Buena tarde. Mándame un saludito por acá para ahí, por ahí, dice, a San Pablo, para todos los de San Pablo, también para, ¿qué? A Chacarri, ¿qué dice aquí? Chacarrichola, dice, también para Juan Araceli Martínez y Lupita Martínez, de parte de Adrián. Órale, ahí da tu saludo, Adrián, gracias por comunicarte. Voy con un saludo más para la gente de Los Lobos, dice por acá, para la gente que nos sintoniza en Los Lobos, al señor Adrián Valencia, también para Cristóbal, dice que saque las frías, pero bien frías, lleve el envase y pague el líquido, para Juan Valencia, y bueno, pues mañana se festejan los Juanes, mañana día de San Juan, 24 de junio, a Juan Valencia, dice por allá, para todos los trabajadores de Carnicería Ochoa de Santiago Tangamandapio, que mañana te van a bañar, Juan, con agua bien fría, porque es día de San Juan, y de esa agua que llueve, de esa trasnochada que llueve, de ahí te van a bañar. Tu saludo con todo gusto, Juanelo, gracias. ¿Qué va a haber? ¿Va a haber parrillada, Juan? ¿Sí va a haber parrillada? ¡Órale! Va a haber una super parrillada. Pues en la carnicería tiene que haber. El patrón lo consiente mucho, ¿verdad, compadre? Vámonos pues con música.
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8: Buenas tardes, Raúl. Buenas tardes. Quiero reportarnos de Panchitos de las Montañas de California, de Calistoga, California. Ahí, a ver, ¿podrías complacernos con una canción de las Jilguerillas? Camión de pasajeros, ahí, por favor. No. Un saludo para mi camarada Antonio Delgado, de Tacheo, Mario López, mi padrinazo Manco Cervantes. Ánimo. Gracias, Raúl. Que tengas buena tarde.
9: Buenas tardes, Raúl. Acá si nos puedes mandar un saludo aquí para los que te escuchamos aquí en Modesto. Acá para mi chalán Luis, que ahí lo ando enseñando a arreglar las pipas, más que es medio cabezón, no entiende. Y allá en los Juárez, un saludo ahí para el señor Toca, al Silvino, a Chamagas, a mi carnal Alfonso, que ya anda con ellos diario, que dice que andan sembrando, quemando, a ver si es cierto. Y acá para los de Sacramento también, para que no se agüiten, ahí a todos los jardineros, todos los que trabajamos acá haciendo landscaping. Gracias.
10: André, pues excelente tarde, excelente día para todos allá en la Unión Americana, toda la gente allá que me sintoniza desde Zamora, Michoacán, México. Saludos para todos. Voy con un saludo más, dice por acá, para la gente de Guaracha. ¿Qué pasa, maestro Russo? ¿Cómo anda? ¿Cuántos espíritus trae ahora, maestro Russo? André, pues vámonos con más. Bien, y ahí van las muchachas para cantar Camión de Pasajeros. El saludo al maestro Manny y la cuadrilla de cuatro.

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5: Aquí continuando contigo en La Hora de los Albañiles, programa Los Albañiles, solamente 9 minutos para las 3 de la tarde, 9 minutitos ya para las 15 horas 3 de la tarde. El saludo al compa Checón allá en Modesto, en Celaida, más bien Checón, al amigo Checón allá en Celaida. En Celaida, California, por ahí pegadito Modesto. Este otro saludo más, con todo gusto, dice por acá el maestro El Ruso, la gente de Guaracha. Hola Raúl, buena tarde. Un saludito para Arturo Castillo, al Tábano, al Jimmy, al Yayo, a la Uga, dice que también para a Yeka de El Mercado Hidalgo, al Chivito, al Papi y los taxistas de Jacona. Bueno, pues ahí está su saludo. Este otro saludo más, ¿qué tal? Buena tarde, mi amigo Raúl. Hola, y si nos puede mandar un saludito, por favor, para toda la raza de La Perita, la raza de La Esperanza, trabajando en San Luis, Missouri. Le enviamos un saludo con todo gusto en la compañía ideal. Hay saluditos para todos allá en San Luis, Missouri. Vamos con música.

0: Muy bien, ahí quedando a cargo de la banda Banda San Miguel, mi borrachera, la banda Banda San Miguel. Solamente 5 minutos para las 3 de la tarde. 5 para las 3. ¿Quieres ganarte una super revolvedora de concreto? ¿Sí? ¿Quieres regalarte, quieres llevarte una revolvedora de concreto que te estamos regalando aquí en la Catedral de la Música? En este programa Los Albañiles. Bueno, pues cheque el dato, sencillo, cheque el dato, chécalo.
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2: Son las 3, con 4 minutos.
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6: Hola, mi nombre es Darían Sandoval y estas son las curiosidades mundialistas. Uno de los episodios de mayor tensión en la historia de los mundiales se vivió fuera del campo. En concreto, la noche antes de la final de Francia 98, cuando el delantero brasileño Ronaldo Nazario se desvaneció en su habitación, la cual compartía con Edmundo y Roberto Carlos. De inmediato, atendido y llevado a un hospital en París, se le diagnosticó una falla cardíaca que, de inicio, lo había descartado para el arranque del gran partido ante Francia. Pero por insistencia del mismo futbolista, Mario Zagallo lo incluyó en el once inicial, aunque se le vio fuera de su mejor nivel en el partido en el que los galos conseguirían su primer título mundial. Esta situación generó críticas hacia el jugador, pues al momento del partido nadie sabía lo que había ocurrido por la noche.
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4: Se realizó una campaña de densitometría ósea en Zamora. La actividad estuvo dirigida a trabajadores sindicalizados y población interesada en conocer el estado de salud. El director de Salud Pública recomendó realizar estudios de densitometría cada 6 meses para monitorear posibles cambios y brindar una atención oportuna.
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4: Integrantes del Consejo Coordinador Empresarial de Zamora y autoridades del Instituto Mexicano del Seguro Social acordaron coordinar esfuerzos para atender las necesidades que enfrenta la clínica de la institución en Zamora y mejorar los servicios que reciben los derechohabientes. Los empresarios expusieron diversas problemáticas relacionadas con la falta de médicos, especialistas, insumos y una mejor atención para los usuarios.
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4: El secretario general de la ONU pidió en Londres acelerar la transición de los combustibles fósiles a las energías renovables, al advertir que el mundo afronta una doble crisis, energética por los conflictos en Ucrania y Medio Oriente y ambiental, con fenómenos climáticos extremos. Señaló que la comunidad internacional sigue peligrosamente fuera de la senda para limitar el calentamiento global a 1.5 grados sobre niveles preindustriales.
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4: La Alianza Mexicana de Organizaciones de Transportistas ha confirmado un paro y megabloqueo nacional en todo México, programado para iniciar mañana en punto de las 7 horas del miércoles 24 de junio. Los transportistas exigen mayor seguridad en las carreteras, reducción en el costo de peajes, eliminación de cobros excesivos por el servicio de grúas y frenar los abusos y extorsiones.
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4: La presidenta de México expresó su postura en contra de que el Congreso de Michoacán vete las candidaturas independientes. De esta manera, negó que se cierre la puerta a dichos movimientos ante la polémica aprobación de una ley que limitaría al grupo encabezado por Grecia Quirós.
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1: Son las 4 con un minuto.
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0: ¿Qué por qué? ¿Te permito que me hables así?
1: Que te ponga un alto.
0: Tal parece que hasta los demás han ido notando que falta mucha comunicación entre nosotros. Hemos tenido tantos.

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1: Son las 5, con 6 minutos.
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4: Se realizó una campaña de densitometría ósea en Zamora. La actividad estuvo dirigida a trabajadores sindicalizados y población interesada en conocer el estado de salud. El director de Salud Pública recomendó realizar estudios de densitometría cada 6 meses para monitorear posibles cambios y brindar una atención oportuna.
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4: Integrantes del Consejo Coordinador Empresarial de Zamora y autoridades del Instituto Mexicano del Seguro Social acordaron coordinar esfuerzos para atender las necesidades que enfrenta la clínica de la institución en Zamora y mejorar los servicios que reciben los derechohabientes. Los empresarios expusieron diversas problemáticas relacionadas con la falta de médicos, especialistas, insumos y una mejor atención para los usuarios.
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4: El secretario general de la ONU pidió en Londres acelerar la transición de los combustibles fósiles a las energías renovables, al advertir que el mundo afronta una doble crisis, energética por los conflictos en Ucrania y Medio Oriente y ambiental, con fenómenos climáticos extremos. Señaló que la comunidad internacional sigue peligrosamente fuera de la senda para limitar el calentamiento global a 1.5 grados sobre niveles preindustriales.
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4: La Alianza Mexicana de Organizaciones de Transportistas ha confirmado un paro y megabloqueo nacional en todo México, programado para iniciar mañana en punto de las 7 horas del miércoles 24 de junio. Los transportistas exigen mayor seguridad en las carreteras, reducción en el costo de peajes, eliminación de cobros excesivos por el servicio de grúas y frenar los abusos y extorsiones.
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4: La presidenta de México expresó su postura en contra de que el Congreso de Michoacán vete las candidaturas independientes. De esta manera, negó que se cierre la puerta a dichos movimientos ante la polémica aprobación de una ley que limitaría al grupo encabezado por Grecia Quirós.
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2: Hola, mi nombre es Darian Sandoval y estas son Curiosidades Mundialistas. Brasil 2014 enfrentó a las selecciones a situaciones adversas, sobre todo relacionadas con las condiciones climatológicas. Dentro de ellas, Fernando Muslera fue uno de los que se vio afectado, aunque por la fauna del país. Un día antes del debut de Uruguay ante Costa Rica en Fortaleza, el arquero charrúa publicó en redes sociales que sufrió el embate de un temido enemigo en su propia cama. Hormigas rojas. Hormigas rojas. El futbolista lo compartió con humor. Sin embargo, no fue el único miembro de la delegación uruguaya que se vio afectado por insectos en sus habitaciones. Situaciones que no pasaron más allá de una anécdota que contar. Aunque, en su debut los charrúas cayeron 3-1 ante los ticos.
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